conocimiento y de sabiduría de los licenciados de la nueva era. Acá estamos, alabado sea Dios, que estamos acá frente a estos micrófonos, para que usted que está escuchando en este momento, esta grandiosa emisora, sienta las bendiciones de nuestro Padre Celestial. Sienta que Dios es tan grande, tan divino, tan justo, que siempre nos ayuda a poner las cosas como tiene que ser en nuestro lugar, la suerte, la salud, el bienestar, la prosperidad, porque muchas han perdido la fe, las ganas de salir adelante, de cambiar su vida para el bien. Por eso hoy le invitamos a cada uno de ustedes para que escuchen este programa hoy día, viernes 28 de este mes de agosto, prácticamente ya finalizando este mes, dando gracias al Todopoderoso porque estamos acá vivos, porque estamos acá presentes. Por eso le invitamos a ustedes, amigos, a ustedes, hermanos, para que vengan a una consulta, para que cambien su vida positivamente, para que no piensen que Dios se ha olvidado de cada uno de ustedes. Dios por algo hace que usted escuche esta grandiosa emisora. Dios por algo hace que usted escuche este programa de orientación, de guía y de consejo. 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Como yo siempre digo, no obligo a nadie a que se cure, a que se libere de la magia negra, de la brujería, de las cosas malas, porque hay gente que hace rituales diabólicos, satánicos, para verlos a ustedes complicados, para destruir su suerte, su salud, su bienestar. 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Muchas personas

Probablemente pensaron como usted, precisamente, Ariel, dese cuenta que usted decía, pero no, hermana, yo no voy a cobrar ese juicio, hermana, lamentablemente estoy mal, tuve ese accidente, lamentablemente perdió la vida mi hijo, pero yo no voy a cobrar, hermana, ya hace muchos años que, y mire, qué noticia tuvo ayer y hoy, dese cuenta, hermano. Que no palabras sino hechos, querido hermano. No palabras sino realmente trabajar como hay que hacer, hermanos queridos, con cosas blancas, precisamente, con rituales, precisamente, ¿para qué? Para limpiar.

liberar, para hacer movimientos de papeles, para que usted pudiera su abogado llamar y decirle, mire, tiene que presentarse, tenemos que esto, lo otro. Entonces, eso es lo que hacemos nosotros, el bien a las personas. Mire, dése cuenta usted, amigo Lucas, se le había perdido esas cosas, dése cuenta que usted no, y usted decía, no, es que me la robaron, a mí me la robó Julano, porque es que Julano me la robó, y dése cuenta, ¿qué le dije? Usted se descuidó y dejó eso en otro lugar. Te dije dónde estaba, querido hermano, está en tal lugar usted. Me dijo, hermana, recorrí estos lugares, esto, pero no lo he encontrado. ¿Qué le dije? Ahí va a encontrarlo. ¿Y lo encontraste? Ah, mi querido hermano, es así. Conocimiento, sabiduría, verdad es lo que nosotros tenemos para la gente. 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Toda esa gente que viene a caballo, a todos sus hermanos que vienen precisamente de la zona rural, le hago la invitación a cada uno de ustedes. Hermana, tiene razón, es como usted dice, los sueños se cumplen y visitándola a ustedes, porque la verdad, nuestro sueño se cumplió. Soy Mercedes, la persona que le visitó a usted de la zona rural, que ustedes vinieron y hicieron un trabajo maravilloso en nuestro campo, la cual pudimos sacar algo que hacía muchos años que habíamos visitado a muchas personas y no lo habíamos podido lograr. Hoy quiero agradecerle a usted, licenciada, a ustedes, licenciados de la nueva era, porque hicieron milagros y bendiciones en mi familia. Dios le bendiga, hermana. Dios le bendiga y siempre siga haciendo el bien a las personas. Licenciada, quiero agradecerle porque la verdad mi hogar estaba totalmente perdido. Porque como yo le dije a usted, no podía quedar embarazada. Hacía aproximadamente 12 años que me había casado. 12 años haciendo tratamientos y cuando ya mi hogar estaba a punto de derrumbarse cada día más, hermana, la escuché, la visité, después llevé a mi esposo y la verdad quiero agradecerle y decirle que tengo 4 meses de embarazo. Gracias a Dios y a usted que me liberó de esa atadura que tenía yo y que no me dejaba salir precisamente adelante con mis embarazos y estar divinamente bien. Me han hecho todo el médico, mi ginecólogo dice que estoy muy bien, vamos muy bien con todo. Y gracias, licenciada, gracias porque hizo que mi hogar volviera nuevamente a ver ese amor, esa felicidad. Mis suegros están felices, mis cuñadas, mis hermanas y yo ni se diga, y mi esposo. Todo gracias a usted, valió la pena visitarla. Las estoy escuchando, licenciada, y tengo un problema muy grande. Es precisamente, resulta que mi madre nos dejó una casa a mí, a mi hermano. Tengo una sobrina, porque mi hermano tuvo solo una hija. Mi hermano hace aproximadamente 7 meses falleció de una enfermedad. Y realmente ahora tengo el problema porque mi sobrina ha venido a pedir su parte, pero hermana, ella no viene con esa manera de decir, venga, mire, no, hermana, es como que mejor dicho, esa muchacha me quiere hacer la vida imposible.

marcas en mi cuerpo. Hermana, le voy a mandar una foto cuando yo tenía el pelo y ahora cómo se me está cayendo. Estoy totalmente desesperado, licenciada, por favor. Hoy más que nunca necesito de usted, porque una vecina de acá de la zona le visitó.

y ahora los veo tan felices, y ese señor dejó el alcohol y todo. Entonces yo le pregunté que cómo hizo ella para sacar y salir adelante, hermana. También se compraron un autico, dijo que usted dio el número. La verdad, estoy muy sorprendido y por eso hoy pido que usted me ayude. Por favor, oriénteme, hermanita. Mi querido y recordado hermano, qué lindo que la vecina, qué lindo, hermano, porque hay muchas personas, y agradezco a todas las personas que mandan, que le dan el número de mío a otra persona. Mire, llámele porque muy buena, mire, yo estaba en tal parte, hermana, y mire que me vieron que tenía este problema, estuvimos hablando con una persona, y me dijo, llame a la licenciada Iris, que ella sabe, que ella orienta, que ella, y gracias a todas esas personas, y déjeme decirle que gracias a Dios no le voy a defraudar, porque tengo el don, el conocimiento, la sabiduría para sacarle personas adelante siempre en el nombre de Dios. Cuando son enfermedades, que respeto la medicina, porque yo le digo, vaya al especialista en la medicina. Cuando son enfermedades paranormales, puesta por la mano del hombre, con magia negra, con brujería, con cosas malas, ahí estoy yo para liberar, para curar. Recuerde, mi querido hermano, mira, acá lo que tenemos que hacer, si su sobrina está yendo por otro camino, ella quiere es a usted, como usted es soltero, entonces quiere precisamente, y no tiene hijo, no tiene nada, o sea, en sí, perdón, es que le diga así, ella sería la única heredera y todo. Entonces ella está trabajando con magia negra, ella le ha tirado cosas, ha pisado, hermano, ¿se acuerda cuando le trajo esas facturas que ella no comió? Yo, no, cómalas usted, tío, que esas se las traje, fue para usted. Y le preparó a usted precisamente, que le trajo usted EGT con la leche, todo trajo precisamente para que usted pudiera comer eso y poderle perjudicar. Hermano querido, yo tengo, gracias a Dios, le puedo decir que le tengo la solución. 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

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Hay muchas cosas que están frenadas, precisamente una venta de unos animales que también vendió.

fría, ahora me siento feliz y mi esposo ni se diga. Gracias, licenciada, porque gracias a usted mi esposo dejó la otra mujer, a esa amante que tenía, y ahora estamos divinamente bien porque me ayudaste a

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Buen día, ¿cómo dice que les va? Así arrancamos otra jornada más en Costumbres del Litoral por LT39, Radio Victoria, AM980 de su dial en duplex con FM90.3 desde Victoria, Entre Ríos, para 5 provincias argentinas y la República Oriental del Uruguay. Hasta las 8:30 estamos haciendo Costumbres del Litoral. En cabina técnica, el señor Cristian Flores. Quien les habla, un amigo de todos ustedes, el Puma Martínez, le da continuidad a Costumbres.

0: lindo, che. Ahí estaba Tarragorros con las glosas de Oscar Coquito Albornoz. Marca borrada nos dejaba para todos ustedes. Vamos a ir con un oyente al aire. Hola, buenos días.
1: Ahí en el Puma con un marca borrada.
0: Ajá. ¿Cómo anda, Marito Gómez?
1: ¿Cómo anda, Puma Martínez? Buen día, buen día.
0: Buen día, ¿cómo va la cosa?
1: Pero lindo nomás. Vamos a tener un día lindo, parece.
0: Hermoso día. Bueno, ahí acá hay algunas nubecitas, pero nada importante. Anuncian parcialmente nublado para el día de hoy acá en la zona. Una pequeña brisa y un pequeño vientito, vamos a decir así, pero está hermosa la mañana, ¿eh? No hace frío, no hace calor, espectacular.
1: Lindo, estoy viendo unas estrellas, estoy haciendo cantar los gallos, gritan los teros. ¡Ah!
0: Se escucha, sí.
1: Ah, ¿viste? No, para que no diga ahí como el amigo operador, dice, ¿qué están haciendo levantar tan temprano? Dice. Y ahí le digo, yo me levanto temprano.
0: Muy bien, muy bien.
1: Al baño, y bueno, pues hay que levantarse.
0: Y sí, más vale. Ni hablar, ¿qué te parece?
1: ¿Cómo anda, Puma?
0: Bien, gracias a Dios, todo bien.
1: Bueno, me alegro. Gracias por estar, como siempre, por la compañía.
0: No, gracias a ustedes por estar del otro lado, que si fuera... yo digo siempre que acá es todo un conjunto de cosas, ¿no? Uno está detrás de un micrófono, pero si no tenés oyente... No tenés programa. Si no tenés publicidad, no tenés programa. Aparte de los señores operadores, y ustedes es la parte esencial, ¿no? Hacen una gran parte del programa también.
1: Vos sabés que eso me pasaba a mí, Puma. Yo hice más de 25 años radio acá en el pueblo, ¿viste?
0: Mirá vos.
1: Siempre me pasaba lo mismo. Yo me sentía acompañado por la gente y la gente acompañada conmigo, ¿viste?
0: Exactamente. Así es.
1: El oyente es algo tan tan lindo que vos no te das cuenta que estás acompañando a alguien que está enfermo, a alguien que está solo, a alguien que está medio bajoneado, ¿viste?
0: Ni habla.
1: Con la radio, con la música, con algún chiste. Vos, aunque te parezca mentira, vos lo acompañás a esa persona.
0: Seguro, seguro.
1: Y es algo que me pasaba a mí, ¿viste? Que gente grande, gente mayor... que ya sabían que a tal horario estaba uno, ¿viste? Preparaban su mate o en verano su mesita afuera. Y parece mentira, pero es algo tan tan gratificante, ¿no?
0: Ni hablar. Yo digo siempre a veces lo mismo que por ahí, sé que algunos oyentes se extienden de más, pero bueno, yo vivo de los oyentes también, no solamente de las publicidades, sino de los oyentes, porque... Por eso, como se dice, los escucho, es parte del programa, es una esencia del programa también, de que ellos se puedan contar sus cosas, como decís vos, contarnos sus problemas. Hay veces porque mucha gente se desahoga contándonos cosas, o se tranquiliza contándonos cosas que le ha pasado, por ahí momentos difíciles, y bueno, y acá estamos para escucharlo, para eso estamos, no solamente para difundir la música, para contarles cosas, sino para escucharlos también.
1: Por supuesto, uno pasa a ser como un psicólogo también.
0: Exactamente.
1: Eso, el oyente necesita expresarse, contar, manifestar sus problemas, sus alegrías, ¿por qué no? Y bueno, para eso está, en este caso, vos y tantos programas que tiene la radio, ¿no?
0: Seguro, seguro.
1: Bueno, Puma, no te robo más tiempo. Quiero saludar a una ex vecina que ahora está en la ciudad de Nogoyá, pero justo ayer me la encontré acá en el pueblo, ¿viste?
0: Sí.
1: Es fiel oyente de la radio de Vitoria, de tus programas y de toda la programación, para Rosa Álvarez de Nogoyá.
0: Bueno.
1: Vecina acá nuestra de toda la vida. Ayer me los encontré, saludo para ella, para su esposo Jorge también, que estuvimos charlando y bueno, ya te digo, debe estar con el mate y con la radio también ahí.
0: Bueno, le mandamos un saludo grande a Rosa.
1: Bueno, muchas gracias, Pumba. A Marino Sánchez no lo saludo porque seguro que está durmiendo.
0: Sí, seguro que ni ha escuchado.
1: Porque te llama 8:20 y después dice, me sacaron el cuero con aquel que te dije. Todavía enojado, ¿viste?
0: ¿Viste?
1: se levanta tarde y alunado.
0: Alunado encima.
1: Para don Mendoza, allá el quebracho también.
0: Bueno.
1: Otro gran amigo y que... Me gusta cómo habla don Mendoza, tan pausado, ¿viste?
0: ¿Viste? Ajá. Una persona tranquila, además.
1: Tranquilón, ¿viste? Tranquilón, como... Le voy a pedir al operador ahí.
0: Ajá.
1: Monchito Merlo.
0: Sí.
1: Despacito y por la orilla.
0: ¡Apa! ¡Lindo!
1: Bueno, Puba, sigue
0: cantando. Un abrazo, Marito Gómez.
1: Ah, te cuento. A la noche tengo uno de los cabezas gachas para pasar esta noche.
0: Ajá, pero lindo, bueno, sí. bueno.
1: Sí, cayó perdido anoche, venía la cabeza gacha. El
0: y bueno, para la parrilla.
1: Ah, la parrilla, chao. Si te he visto, no me acuerdo.
0: Ni hablar.
1: Bueno, Puma, un fin de semana.
0: Gracias igualmente para vos, Mario.
1: Chau.
0: Hola, muy buenos días, querido amigo Puma. Llegó el último sábado del mes de agosto y me deseo que el nuevo mes de septiembre sea de muchas bendiciones para vos, tu familia y para toda la audiencia. Amigo, le mando un abrazo grande y que pase un feliz fin de semana. Jorge Cuevas, el hombre de General Ramírez. Un abrazo grande, Jorgito Cueva. Vamos a ir a la música a ver qué sale, dijo la Andricina.

0: Bueno, ahí estaba Monchito Merlo, Despacito y por la orilla nomás, che. Tenemos un oyente al aire, hola.
1: Sí, buen día, Puma.
0: ¿Cómo anda, don Emilio Mendoza?
1: Pero bien, ¿y usted?
0: Pero lindo también, gracias a Dios.
1: Gracias a Dios. Esperemos tener un buen día hoy.
0: Aparentemente los pronósticos son buenos.
1: Ajá, ayer lo quedaban que iba a ser y a la final acá tuvo un hermoso día de... No llovió nada y estuvo lindo el día.
0: Claro, bueno, acá sí también de tarde se puso un poquito mejor, más lindo el día. De mañana temprano, 6:45, me parece, unos chaparrones tremendos.
1: Ah.
0: 6:45, más o menos, yo estaba trabajando ayer y 6:45, más o menos, unos chaparrones tremendos.
1: Claro.
0: En parte cayó piedra también.
1: Sí. En otras partes, ahí yo tengo un amigo que está en el Pingo y le hablé ayer y me decía que, dice, acá llovió 20.
0: No sé, acá la verdad que no sé, pero llovió lindo, llovió un chaparrancito.
1: Ajá. Y un par de minutos. Me decía que había caído piedra también.
0: Sí.
1: Una porquería por ahí ha hecho desastre.
0: Y sí, la verdad que por ahí hace perjuicio la piedra.
1: Sí, y más que en parte donde está el trigo, eso ahora ya...
0: Ni hablar. Arruina la cosecha por ahí.
1: Más con el frío que se asienta la piedra, después los quema.
0: Sí, seguro.
1: Y es un...
0: ¿Qué va a ser?
1: Es malo, dijo.
0: Exactamente.
1: ¿Qué va a ser? Bueno, voy a saludar a los amigos radiales, dijo Rolo.
0: Bueno, cómo no.
1: Y... le voy a decir que ayer, anteayer, hablé con Pellegrino Ojeda.
0: Ah, Pellegrino.
1: Y me dijo que le pidiera un, no sé, un llamamé, que de la última grabación que hizo.
0: Ah, bueno, ¿cómo será?
1: ¿No sabe? Le dije al operador, no sabe, le digo, yo no me acuerdo, él me dijo el nombre, pero no.
0: Está,
1: una cosa media campera.
0: Claro, pero bueno, ya vamos a buscar algo de Pellegrino Ojeda.
1: Ajá, a ver que vamos a saludar a los amigos, ¿no?
0: ¿Cómo no?
1: Bueno, a don Ulises Borgetto, Darío Cáceres, Borgetto Chiquito, a don Pellegrino Ojeda, a Mario Gómez, al Mario Cuello, y a ver a Ketty Norberto Paso la Arena, a Patricia la Isla, y Cusa y Jesús, a ver otro, Añero y Maneiro, los camioneros.
0: Bueno.
1: Marino Sánchez está durmiendo.
0: Seguro.
1: Está de más guapo. El amigo, bueno, a mi cuñado y mi hermana, y quién sabe, capaz que están dormidos todavía.
0: Capaz que sí, ¿no?
1: Sí, porque ellos dicen madruga, ¿qué? Madruga. Y la Susana Dalija, Rosita Zavalla, que el otro día me habló, estuvimos conversando un rato.
0: Pero mire qué bien.
1: María... de Pergamino, María Rosa.
0: Bueno.
1: Y a ver otro, me parece que no tengo otro que sea más conocido, dijo Feli Mendoza.
0: Ah, faltó el callo.
1: Pelea con Joaquín siempre.
0: Ah.
1: Le estaba por pelear ahora hace poquito, no sé con quién.
0: ¿Qué asunto, Mendoza?
1: Bravo. Bueno, Puma.
0: Bueno, don Emilio, le mando un abrazo grande, que ande bien.
1: Gracias, igualmente, será hasta el sábado, si Dios quiere.
0: Si Dios quiere.
1: Y saludo a los que, si me perdonan, que me olvido de alguno, pero todos los saludo igual.
0: Bueno, cómo no.
1: Hasta el sábado, si Dios quiere.
0: Si Dios quiere.
1: Bueno.
0: Bueno, ahí estamos para seguir haciendo costumbres del litoral. canceló suspendida la fiesta en Estancia Los Naranjos, en Asenca, en Entre Ríos, que estaba programada para mañana 30 de agosto, mañana Santa Rosa de Lima, ya habrá sido ayer la tormenta de Santa Rosa, vino un viento fuerte ayer, estará por venir, bueno. Mañana también hubiera cumplido un año más de vida don Oscar Coco Albornoz también, que recién lo escuchábamos al principio del programa con Tarragó Ross y Marca Borrada. Mañana cumpliría un año más de vida don Oscar Coco Albornoz, Bueno, vamos a venir con el próximo temita musical. Señor operador, cuando usted lo disponga, lárguelo nomás.

0: Pero lindo, che, ahí estaba Peregrino Ojeda, Camino de mi Pago, nos dejaba para ustedes. 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Che, pero lindo nomás. Ahí estamos para seguir haciendo costumbres del litoral, ¿eh? Bueno, vamos a venir con el próximo temita musical. Tenemos un oyente al aire antes. Hola, hola, hola.
1: Hola, buen día, amigo, ¿cómo le va?
0: Pero muy bien, ¿usted?
1: Soy José de Tabuche.
0: Sí, Josengo. ¿Cómo anda usted?
1: Bien, gracias a Dios, que lo están escuchando. Estamos bueno. La cobija, pero lo estamos escuchando.
0: Sí, está bien, muy bien.
1: Quería pedirle por Ibotí el toro, si lo tiene por ahí.
0: ¿El toro?
1: Sí, señor.
0: Bueno, ¿cómo no?
1: Bueno, muchas gracias, que pase buen día.
0: Igualmente, José, que ande bien. Chao. Ahí estamos, ¿eh? Buen día, Puma. Acá lo estoy escuchando como todos los sábados. Mientras tomo unos amargos, páseme un tema por Alberto Merlo, Estación de Vías Muertas. Gracias y que Dios siempre lo bendiga, querido amigo Manuel Villarroel. Un abrazo, Manuelito. Buen día, Puma. Soy Roberto de Tala. Pasame un chamamé para, dice, Espuela y Alpargata por Tarragón Ross. Un abrazo grande. Buenos días, Puma. Desde Nogoyá, claro, lo escucho. Lo escuché a Mario, mi ex vecino de mi querido Hernández. Saludos, soy Rosa y nos llamó Rosa. Che, va, nos mandó un mensaje. 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Tenemos un oyente al aire, hola, hola.
2: El cojudo Mendoza habla acá, hermano.
0: Ajá, pa' Mendoza, viejo nomás. ¿Cómo andas, Feli?
2: Estoy escuchando, estoy bien, bien. Lo pagó mal el otro día, voló casa, techo, cacho.
0: Estuvo bravo, che.
2: Sí, entornó Budino hoy.
0: Pero.
2: Pobre gente, loco.
0: Ni hablar, me imagino.
2: Piedra que cayó, hizo un pedazo todo. Mirio, tánato.
0: Qué lástima.
2: Mal, ¿eh? Mal, sí.
0: Qué mal.
2: Sí, ahora se haga. No, mucha gente y le ayudó a cada unos pobres, digo, voló. Casa, gustó todo.
0: Claro.
2: Qué bárbaro.
0: Ni hablar. Bueno, Feli, ¿todo bien lo tuyo?
2: Todo bien lo mío.
0: Bueno, me alegro.
2: Estoy hablando del tocayo, ¿qué? El tocayo mío.
0: Ah, te mandó un saludo, el tocayo tuyo.
2: Dale saludos.
0: Métale.
2: Ese hombre. ¡Agua de tanque!
0: Ah, ni hablar. ¿Qué va a hacer?
2: Bueno, y darle saludo a todos que me conocen allá de Boca y para darme buen
0: chamamé. Pero, ¿cómo no, Feli Mendoza?
2: Jineteando en tostado, pásamelo.
0: Jineteando en tostado. Métale nomás.
2: Una mano grande, Puma.
0: Gracias, igual, Feli. Que andes bien.
2: Estamos, hermano.
0: Ahí está la audiencia comunicándose con nosotros, el Feli Mendoza, che, el hombre del quinto distrito Gualeguay, radicado en La Rosa, provincia de Santa Fe. ¡Dale nomás!

0: Tenemos un oyente al aire, hola.
1: Sí, buenos días, Puma, ¿cómo le va?
0: Pero muy bien usted, ¿cómo anda, Daniel? Bien.
1: Acá diciendo, retrucándole a mi cuñado Emilio porque ya estaba levantado ya.
0: ¡Ajá! ¡Adiós!
1: Ya lo escuchamos, yo estaba apuntando el mate.
0: Pero mire, bueno, ahí está don Emilio Mendoza, usted que decía que estaba durmiendo.
1: Y acá andamos. Y para que le mande saludos a don... ¿Cómo es que se llama? Ahí de Victoria. Me olvidó, don Cuello.
0: Ah, don Marito Cuello.
1: Sí, y Rosa, doña Rosa de Santa Fe, que nos habló con Rosa el otro día.
0: Ah, Rosita. Ajá. De Zavalla,
1: sí,
0: bueno.
1: Sí, siempre hablaba cuando Emilio estaba internado.
0: Está bien.
1: Sí, una barbaridad. Y bueno, dale saludo a todos los que lo conocen, a mi cuñado y a mi cuñado, y ya lo vamos a tener, creo que viene mañana o pasado. Ajá.
0: Bueno, va a tener visita entonces.
1: Bueno, mandate un buen chamamé.
0: ¿Cómo no, Martín, Daniel?
1: Bueno, yo me alegro y por el Día de la Radio los felicito a todos.
0: Ah, también fue el Día de la Radio, exactamente.
1: Fue el Día de la Radio. ¿Cómo andás con tu goma, bien?
0: Bien, bien, gracias a Dios.
1: Bueno, me alegro, Puma.
0: Le mando un abrazo grande y que ande bien.
1: Igualmente te manda Rosa y yo un abrazo grande.
0: Bueno, muchas gracias.
1: Chao, mi viejo, que siga bien.
0: Bueno. Ahí está la audiencia comunicándose con nosotros, che, ¿eh? Buenos días, Puma y audiencia. ¿Me pasas un tema de Botía? Acá estoy mateando y escuchándote. Saludame a mi mamá Mirta, que está cumpliendo años. Un saludo para Mirta. Un saludo para toda la familia Díaz, che, y Huguito. Un saludo, ¿eh? Para Gilberto Díaz también allá en Rincón de Nogoyá. Gilberto viejo nomás. Bueno, vamos a seguir haciendo costumbres del litoral. 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
2: Se han ido para otros pagos. Para vos este homenaje.
0: 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Vamos a seguir compartiendo costumbres del litoral hasta la hora 8:30.

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Ahí estábamos anteriormente jineteando en tostado Mauri Simón Merloche. 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Festejamos el Día de la Madre en el predio de la comuna del sexto distrito, Gualeguay. Ahí estaremos, si Dios quiere, el 18 de octubre para festejar con todo el Día de la Madre, con regalos, con sorpresa, a pura destreza y bailanta. Marito Uterman y toda su comitiva los espera el 18 de octubre en el sexto distrito, Gualeguay, che. Dice, Fili Mendoza era del sexto distrito. Por ahí lo chileaban si iba para el quinto. Dice, ah, para chiquito. Ahí estábamos, che. La audiencia comunicándose con nosotros, ¿eh? Pero lindo nomás. A ver por acá. Hola, Puma, buen día. ¿Cómo andás? Pasale un chamamé para los peones. Charra, que se, los peones de charra que se durmieron hoy, dice, ah, pa chiquito, bueno, muy lindo cumple, muy feliz cumple Ariel Ramírez, hoy en el sexto distrito Costa de Nogoya, pasa a la escuela 52 por Peregrino Ojeda. Buen día, Puma, saludame a José y Dai por el bebé Lázaro Alarcón, pasame uno de Lázaro Caballero, lindo adorno para mi apero, dice, apa, bueno. Vamos a seguir compartiendo costumbres del litoral. 6:50 minutitos hasta las 8:30 haciendo costumbres del litoral. Dale, dale nomás.

la música con Monchito Merlo, la verbena nos dejaban para todos ustedes, ¿eh? Pero bueno, no se olvide nuestra vía de comunicación 034-36-42-19-52-42-12-85, su WhatsApp al 34-36-47-39-65, Hasta las 8:30, haciendo costumbres del litoral. Un programa bien argentino. 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Buen día, Poma, te estoy escuchando acostado de Franco, dicen Gualeguay. Y pasame un chamamé. Los caminos para el octavo están lindos, dice Gustavito Barreto. Un abrazo, Gustavito Barreto, está descansando, che. Allá empleado del establecimiento El Bagual. Bueno, en el octavo distrito, che. Seguimos, claro que sí, disfrutando de este día sábado 29 de agosto de este 2026. El último sábado de este mes de agosto, Hemos finalizado agosto ya casi, falta un día nomás, dos días, Dice, hay que pasar agosto, Bueno, todavía falta dos días, No sé, Bueno, no sé si vamos a pasar, esperemos que sí. Bueno, ya se viene septiembre, como todos dicen, el día de la primavera, de los pajaritos. Pío, pío, pío. Dice un pollo. Así que bueno. Vamos a seguir compartiendo música, che. Vamos a escuchar, que usted quiere escuchar música y música va a tener.

0: Spoilers de Alpargatas, lo decía el maestro Tarragó Ross y su conjunto. Bueno, seguimos disfrutando de nuestro programa. Hasta las 8:30 haciendo Costumbres del Litoral. Un programa bien argentino, che. 6:58 minutitos. Muy buenos días, Puma, desde San Antonio de Areco te escuchamos. ¿Podés pasar algún chamamé bien maceta? Un abrazo grande, Pumita. Marcelo Segura. Un abrazo, Marcelito, que andes bien para vos, para tu familia, ¿eh? Para la gente de San Antonio de Areco.
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0: Quedó suspendida la fiesta en el establecimiento Los Naranjos, en Estancia Los Naranjos, en Asencan, Entre Ríos, por las inclemencias del tiempo, ¿eh? La fiesta programada para mañana, el 32º Festival de Jinetería y Bailanta en Estancia Los Naranjos, Asencan, Entre Ríos, quedó suspendido, ¿eh? Bueno, qué lástima, por segunda vez se ha tenido que suspender Estancia Los Naranjos por el tiempo, ¿eh? Ha venido medio agosto, medio llovedor, ¿eh? Bueno, vamos a seguir disfrutando de la música cuando usted lo disponga, señor operador.

0: Sí, a Puma, ¿cómo le va?
1: Bien para vos, para tu familia.
0: Ahora estamos escuchando programa, Camino a San Lorenzo, Rosario. Hazme un buen chamamé de eso, bien campero.
1: Estamos
0: haciendo un flete.
1: La fiesta programada para mañana, el trigésimo.
2: Bueno, un saludo para Ricardo Martínez, el hombre alambrador, bueno, que anda haciendo un flete para el lado de San Lorenzo. Bueno, vamos a seguir disfrutando de la música ahora con un oyente al aire. Hola.
3: Buen día, mi amigo Fabricio.
2: ¿Cómo andan, Alberto Altamirano?
3: Pero acá estamos, hermano, escuchando a usted como siempre, y no está bueno ni nada en la radio.
2: Bueno, muchas gracias.
3: Vos sabés que estos programas son camperos por nosotros.
2: Bueno, muchas gracias, amigazo.
3: ¿Cómo anda usted y su familia?
2: Bien, todos bien, gracias a Dios.
3: Bueno, me alegro mucho, doña Amelia, don Alfredo, también bien.
2: Sí, también andan bien.
3: Un buen abrazo para esos amigos.
2: Bueno.
3: Vamos a saludar a los amigos como siempre.
2: ¿Cómo no?
3: Para el amigo Emilio Mendoza, para María Rosa de Pergamino, Partija, Jesús, Don Cusia, para mí y toda esa familia, un abrazo grande. Para Isabel de Médano, también para Norberto Rey, su señora, de Colonia Crespo, para Nacho y Pedrito de María y de Leo Kinder, para Marta Michirú y Juan Cioni, Precio Sales, su señora, Rosita Zavalla, un gran abrazo también para ella, Italia Mortara y su hija Rosana, para los hermanos López, para el amigo Miguel Vara, de los Pablo Ramírez, Benito Peralta, de Estación Sosa, para mi amigo Sergio Davín y su señora, Rojito Gastaldi, y para el amigo Alveira de Viales, si puede ser, llámame de Padura Rosa, a Don Cucho Redondo.
2: Bueno, cómo no.
3: Para todos los amigos, y un gran abrazo para vos, para tu familia, que pase un feliz fin de semana, un abrazo de Ketty te manda y un saludo.
2: Muchas gracias, igualmente.
3: Bien, y las bendiciones de Dios siempre tengo con todos ustedes.
2: Bueno, gracias, Norberto, un abrazo grande para ustedes.
3: Gracias, hermano, hasta el sábado, si Dios quiere.
2: Si Dios quiere. Ahí está Norberto y Ketty de Paso de la Arena. Saludá a Gaby Ortega, dice, muy feliz cumple en el sexto distrito, zona escuela 39. A la noche vamos al asado, pasale por Monchito Merlo, de vuelta al rodeo, che. Un saludo para el Gaby Ortega ya en Puerta de Crespo, para adentro. Ahí un saludo grandote, che, pero lindo nomás. Ahí nos pasa Ricardito un video, ¿verdad? Que va de viaje, está oscuro todavía, acá cuando nos ha pasado el video, y algunas nubes, che, va por el viaducto, un saludo, Ricardo, Bueno, seguimos compartiendo costumbres del litoral. 7-4 minutitos. 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Vamos a venir con el próximo temita, señor operador. Cuando usted lo disponga, larguilo nomás.

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1: Ahí estaba Padula Rosa y Terruñeros. A Don Cuti Arredondo nos dejaba para ustedes, che. 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Alén 1634, en Nogoyá, Entre Ríos. 18 de octubre, no se olvide, el Día de la Madre, y lo estamos festejando en el predio de la comuna del sexto distrito, Gualeguay. Perdón, ahí voy a estar animando, si Dios quiere, con regalos, con sorpresas para el día, para todas las mamis. No se lo pierda, sexto distrito, Gualeguay, predio de la comuna, a pura destreza y bailanta, el 18 de octubre, si Dios quiere, Bueno, hola Puma, escuchando desde San Pedro, lindo programa como siempre. Podés pasar, Hugo Nickel, pescador curtido, gracias, Roberto Colom. Bueno, vamos a venir con el próximo temita. Buen día, Puma, ¿cómo andás? Pasame Jineteando en Tostado para toda la gente del sexto distrito. Firma José, ya pasamos Jineteando en Tostado, pero le vamos a pasar otro temita. Tenemos un oyente al aire, hola.
2: Buen día, Pumita.
1: ¿Cómo andás, Maneiro?
2: Acá andamos, Pumita, por Villa Constitución.
1: Ah, mira qué bien.
2: ¿Cómo andás vos?
1: Bien, gracias a Dios. ¿Y vos?
2: Bien, me alegro que ando bien.
1: Bueno.
2: Está medio muladón, viste.
1: Bueno.
2: Está medio muladón.
1: Está bien.
2: Pero está lindo, no hace frío.
1: Estaba lindo, acá había una pequeña brisa, pero bueno, está lindo, agradable.
2: Así que bueno. Vamos a ver si descargamos
1: ahí,
2: Puma.
1: Bueno, muy bien, toda la producción.
2: Sí, estamos full también.
1: Me imagino.
2: Sí. Bueno, Puma, quería mandar saludos a Nieri, a Eduardo Miño, que hace rato que no lo veo.
1: Mirá vos.
2: Y a don Emilio Mendoza, a Juanito Verón, y a toda la audiencia del programa.
1: ¿Cómo no?
2: Tenía algo de las voces de Montiel, ¿puede ser?
1: Algo de las voces de Montiel, ¿cómo no?
2: Tenés.
1: Ya vamos a buscar.
2: Bueno, Puma.
1: Te mando un abrazo, Maneiro.
2: Me voy a colar, si Dios quiere, hasta el sábado que viene, Pumita.
1: Bueno, gracias. Que andes bien. Un abrazo. Ahí está la gente de Arroyo Seco, che, bueno, que está descargando cereal en Villa Constitución, Vamos a seguir, claro que sí. ¿Te está haciendo falta un tinglado? ¿Un galpón con estructura metálica y portones? ¿Querés construir? ¿O tal vez alambrar tu predio? 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
1: Vamos a seguir con la música. Vamos a escuchar a Priscila. Llega Priscila Colom desde San Pedro. Y este temita para

Ahí estaba Priscila Colom y este lindo Chavo Amoy para todos ustedes. Espero que lo haya bailado, que lo haya zapateado. Che, lindo, lindo. Y un fuerte zapucay. ¡Apa, chiquito! ¡Lindo! Bueno, seguimos, claro que sí, disfrutando de Costumbres del Litoral. 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Che. Bueno, seguimos. Ahí estamos para disfrutar de este día sábado 29 de agosto de este 2026. A ver por acá. Buenos días, Puma. Fuerte abrazo a usted y la audiencia, Oscar Pérez, Oscar de Pérez Millán. Un abrazo, Oscarcito. Dele, dele nomás cuando usted quiera música para ustedes.

0: Hola, Pumita, ¿cómo andas, amigo? Es un placer saludarlo. Bueno, ahí tiene la dirección mía, el teléfono y todo, si quiere venir a probar locro. Vamos a estar vendiendo locro acá, en Congreso y Constitución, ¿eh? Cualquier cosita, si quiere, alguna persona quiere encargar, ahí tiene el teléfono. Le dejo un abrazo, Pumita, gracias. Cualquier cosita, pase nomás.
1: Un abrazo para Ricardito Almada, que está vendiendo locro el hombre, bueno, en Congreso y Constitución, che. Bueno, seguimos haciendo costumbres del litoral, por ILT39, AM980 de Isudial, desde Victoria, Entre Ríos, para 5 provincias argentinas y la República Oriental del Uruguay. Tenemos un oyente al aire, hola.
2: Hola, ¿cómo andás, Pumita?
1: ¿Cómo andás, Nieri?
2: Bien, bien, bien, ahí temprano te escucho, pero yo digo las secuaces. Mirá que 7:30.
1: Ajá.
2: No, te escucho esta mañana, yo escuché al... Ahora el cojudo debe estar durmiendo, mamado, porque me mandó una foto un camionero, la de Graña, y un desastre hizo la Rosa, del tornado.
1: Un desastre, la verdad.
2: Sí, me mandó una foto de un camionero y me mandó, y dice, perdón, fíjate vos lo que es esto acá, y un desastre, estuvieron 2 días sin luz, agarró de todo, de la lonja esa, ¿viste?
1: Pero mirá vos.
2: Un desastre hizo la Rosa. Así que decirle a también a Maleiro que lo llame a Baroli, que está durmiendo, este desgraciado, este como la pirincha, sale en verano nomás.
1: Baroli no me llamó más, Baroli.
2: Claro, está en Villa descargando, decirle que le vaya y le golpee la puerta, decirle a Maneiro. No, son... Vos sabés que antes Baroli te jodía a las 3, 4 de la mañana, 5 de la mañana con la pava, el mate, cuando éramos camioneros.
1: Ajá.
2: Jodiendo con la pava, te golpeaba la puerta, el desgraciado, mira ahora.
1: Duerme, ahí tiene que aprovechar ahora.
2: Así que te mando saludos a todos, Chevalor, Doria, Rizzo, Maneiro, Papetti, Bastonari, Pepe Acierto, Arturo Carlos, Gaita, Justi, Castricini, Alejandro, Chiná, Mendoza, el bueno, y Mendoza, el otro, el cojudo, Balanciani, Montani, Jesús Montenegro, Verón, Eduardo Miño, el camionero, Yuya, Facchiano, y ahí, ahora que se pasó, que desapareció Verón, hermano.
1: Verón no dio más señal de vida, Verón.
2: No, ahí se quedó en Córdoba, debe estar con la tona de Córdoba y le habla el gracia ahora. Pasame, che, la cometa, el niño y la cometa.
1: Bueno, con Majay Correa.
2: Es medio triste el poema, pero bastante lo que está pasando a veces.
1: Bueno.
2: Un abrazo grande, Pumita, te sigo escuchando.
1: Gracias, Nieri, que andes bien, un abrazo grande para vos también. Ahí está la gente de Arroyo Seco, los camioneros, che, como nos llaman, ¿eh? Bueno... buen programa, chamigo, y un saludo a un victoriense que vive acá en Villa Gobernador Galvez, Luicho Flores, dice, hombre de pilcha gaucha y arraigado al chamamé. Un saludo para mañana a todas las Rosas por su día, y el lunes 31 a los Ramones en el día de San Ramón Nonato. Hoy lunes, y el lunes 31 es el cumple de un gerente del chamamé, dice, un grande como lo es Simón de Jesús Palacios, un temita por el conjunto de la simpatía. Abrazo Daniel Tapia Aquino, dice, bueno, un abrazo grande, Tapecito. Vamos a ir preparando el próximo tema musical, Buen día, Puma. Me pasaría kilómetro 11. Soy María José de Puerto San Martín. Gracias. Ahí estamos, entonces. Vamos a escuchar el próximo temita musical. A ver si tenemos un oyente al aire o nos vamos directamente a la música. A ver quién está del otro lado. Buenos días, buenos días.
3: Buen día, Puma.
1: ¿Cómo anda?
3: Bien, bien, bien, acá te estoy escuchando.
1: ¿Pero lindo?
3: Estamos descansando, acostado acá.
1: ¡Ah!
3: Pasando un tema, un chamamé a Semilla y acabo de estar en la isla.
1: Pero bueno, ¿está en la isla vos?
3: No, estoy acá en Victoria yo.
1: ¡Ah, pa! Bueno, Rubencho, viejo nomás.
3: Pasarle a Semilla, acabo y a Johnny y Débora que están en la isla.
1: Bueno.
3: Bueno, Puma, que ande bien.
1: Un abrazo.
3: Gracias,
1: grande, che.
3: Chau.
1: Bueno, ahí está la audiencia comunicándose con nosotros, che. Vamos a ir preparando la música. ¿Tenemos algo por ahí?

0: Muchas gracias, muchas gracias.
1: Bueno, ahí estaban las voces de Montiel y nos dejaban la tierra que nos parió para ustedes en la mañanita de Costumbres del Litoral. Tenemos un oyente al aire, hola.
2: Hola, Pumita.
1: ¿Cómo andás, Lopecito?
2: ¿Cómo andás, querido?
1: Pero lindo nomás.
2: Acá está horrible el día, que está.
1: ¿Ah, sí?
2: Pobre, déjame.
1: Mirá vos.
2: Horrible, horrible. Y frío está.
1: Está bien.
2: Para colmo no sé cómo se me ha vaciado el tanque de arriba y la punta del sauce verde. Y ahí lo estoy llenando.
1: ¿Pero qué? ¿Pero no, no llena automáticamente como todos los tanques?
2: Sale mucha agua. Esa es la suerte.
1: Ah, bueno, mejor así.
2: Para saludar a todos mis compañeros, mis amigos.
1: Sí.
2: En especial a vos y el operador.
1: Muchas gracias.
2: Al amigo Patito López. A Jorgito Duarte, a Patito López con el papá, la mamá, la esposa.
1: Bueno.
2: Y a don Juan Muñoz de las Cuevas, un abrazo grande a esa persona. Lo quiero un montón de ese viejito. Pobre. A la señora, a las hijas, a los nietos. A todo eso, y al yerno, que el sábado pasado estuve en la casa de ellos, comimos un bruto asado, qué cosa, la pasamos, mirá,
1: eso te iba a preguntar, si habías venido para las cuevas al final o no.
2: Sí, fui a las cuevas, ¿viste? estuve yo ahí.
1: Bueno.
2: Estuve ahí. La pasamos un día especial.
1: Muy bien.
2: Un abrazo grande para toda esa gente, para vos también, y que Dios los bendiga a todos, hermano.
1: Gracias, Lopecito. Igualmente para vos, que andes bien.
2: Gracias, Pucha.
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1: Buen día, Puma, hoy es el día del árbol. Un abrazo, bueno. Buen día, Puma, me pasaría, bueno, recién lo leíamos, kilómetro 11, soy María José de Puerto San Martín. Gracias. Hola, Puma, querido, buen día, soy Nacho Boneto, desastre. Te quería pedir un saludo para mi abuelo Emilio Boneto, que debe andar escuchando seguro, si puede ser la milonga, la visita que no vino, de Rodrigo Álvarez. Muchas gracias, Puma, un abrazo grande. Bueno, un abrazo para la gente de Sastre, en la provincia de Santa Fe, para la familia Boneto. ¿Tenemos un saludito al aire? Hola.
4: Sí, hola, Puma, ¿cómo anda?
1: ¿Cómo anda, don Pichón Bruno?
4: Ahí andamos, Puma, un día horrible acá también en Ramírez.
1: Pero mire usted.
4: Está nublado como para lloviznar, frío, después de la terrible pedrada que tuvimos el jueves. Acá fue terrible.
1: Pero
4: fue
1: mire usted.
4: Fue una cosa acá que tal vez como 15 minutos que parecía que era un día entero que no pasaba más. Unas piedras como huevos de perdices.
1: Pero mire usted.
4: Pero una cosa que dejó los autos, que agarró afuera los vidrios de la escuela, todo, un desastre.
1: ¿Qué va a ser?
4: Pero una pedrada que terrible, terrible.
1: Qué mal.
4: Bueno, Puma, quería saludar como siempre a Danilo y a Irma allá en Costa Grande, en la Estancia de la Gloria, a Luciano, a Pipito, a Domingo Andrés, en Diamante, a María Esther, a Claudia, a Gisela y a Estefanía, un beso grande. Y para toda la gente de Isleta, de Costa Grande, de Ramírez, para Marta Ye con la Estancia Recuerdo en Pajonal, y bueno, para toda la gente de Isleta, Costa Grande, de Ramírez, un saludo en especial a todos, para no olvidarme de nadie. Y decirle al operador que me pase el Indio Cruz, Pumas, y no sé si lo hace Héctor Umpierre, y no sé si lo hace Abel Ibru también.
1: Bueno.
4: ¿Cómo andás, Puma, o bien?
1: Sí, bien, gracias a Dios.
4: Bueno, que tengas buen fin, te saludo a la familia y nos estamos comunicando.
1: Bueno, gracias, igualmente, bien. Pichón Bruno.
4: Bueno, gracias, chau.
1: Ahí chau. Está la audiencia comunicándose con nosotros, che, hasta las 8:30 haciendo Costumbres del Litoral. Vamos a ver, tenemos otro saludito al aire, hola.
5: Hola, Puma.
1: ¿Cómo va?
5: ¿Cómo le va a usted? Quería felicitarlo por el programa, que es muy buena música.
1: Bueno.
5: Y lo escuchamos siempre de acá de Viale. Soy Pablo y quería saludarlo a Ketty, a Norberto, Altamirano.
1: Bueno.
5: Y si le puede dedicar a la altura de la gramilla.
1: Pero
5: para
1: ¿cómo
5: esa
1: no?
5: gente.
1: ¿Cómo
5: que
1: no?
5: Le quiebra lindo el cuerpo a esa gente. Llámame.
1: Capaz que sí.
5: Sí, Norberto, no es de llevarlo por encima, el viejo.
1: Esa.
5: Bueno, Puma, muchísimas gracias.
1: No, gracias a usted por llamar, que ande bien.
5: Bueno, gracias igualmente, Puma.
1: Bueno, hola Puma, saludá a Rosa Martínez que mañana está cumpliendo un año más de vida. Pasale un buen chamamé, la saludan sus hijos Darío, Ale, Ismael y nieto Santino, Dylan, Milton y especialmente quien te escribe, María Rosa Gutiérrez desde el sexto distrito, Gualeguayche. Bueno, buenos días, Pumita, pasame cuando crece el Gualeguay para mi suegro Mingo Martínez, soy Marito Aguilar de Rosario, gracias. Ahí estamos, cuando usted quiera, señor operador, aflojelo nomás.

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0: Buen día, Puma. Quiero saludar a mi abuelo Correntino Correa, que mañana estará cumpliendo años. Soy el nieto Leandro Emanuel Correa. Pasalo un buen chamamé para todo el Puerto Esquina.
1: Buen día, buen día, buen día, Poroto. ¿Cómo andas, hermano? Che, mandale un saludo a la Gloria, que fue el cumpleaños antes de ayer.

0: Bueno, un saludo para Gloria, la mamá de Facundo Bernard, del Tutti Bernard, y bueno, de los otros hermanos también, de toda la familia Bernard. Un saludo para Horacio, allá en los pagos de General Galarza. Tenemos un oyente al aire, hola.
1: Hola, Puma, buen día.
0: ¿Cómo anda, Patricia?
1: Bien, ¿y vos?
0: Pero bien, gracias a Dios.
1: Bueno, me alegro, la familia, ¿todos bien?
0: Todos bien, gracias a Dios.
1: Bueno, me alegro, un saludo para tus viejos, para Lorena y para tus nenos.
0: Bueno, muchas gracias.
1: Bueno, saludos te manda Jesús, Palmira y Cusa.
0: Bueno, igualmente para ellos. ¿Cómo está el tiempo por ahí?
1: Acá te estamos escuchando, Pomito.
0: ¿Cómo está el tiempo por ahí?
1: Acá está más o menos nublado, capaz que a lo mejor más tarde se va a poner lindo.
0: Bueno.
1: Ajá. ¿Te llegó alguna tarjeta por ahí de Rosario?
0: Sí, ¿no? me llegaron. ¿De Rosario vino la tarjeta?
1: De Rosario, mirá, qué justo.
0: Sí, me llegó la tarjeta, la invitación. Muchas gracias. Bueno, los festejos de...
1: Y avisarle a Lorena.
0: Sí, ya le dije. Ya vamos a ver que cómo hacemos. Escuchame, chiquito. ¿El 12 de septiembre es tu cumpleaños o ese día lo festeja?
1: No, lo festejo ese día.
0: ¿Y cuándo es el cumpleaños?
1: El
0: 4 de septiembre, el cumpleaños de Patricia. Bueno, entonces...
1: Agendado.
0: Que los cumpla muy feliz, entonces, ¿ahora esta semana?
1: Sí, en esta semana, si Dios quiere, ponga así.
0: Bueno. Así que el 12 estábamos de cumpleaños, el 12 de septiembre. Sí, me llegó la invitación, la tarjeta. Eso es tan pituco, la foto con el Jesús,
1: Mira que vas a tener que subir arriba al palco y como decís vos, a mover los mandongos con los del cerro papá,
0: También, pero mirá vos.
1: ¿Qué te parece?
0: Bueno, completito.
1: Bueno, Pomita, te espero para ese día y bueno, para saludar a los amigos como siempre.
0: Pero sí, ¿cómo no?
1: Bueno, para Marito Cuello, para Héctor Pitilli, Norma Larcón y Miguel Oviedo. Si Norma Larcón me está escuchando, que me atienda el teléfono que la estoy llamando.
0: Bueno.
1: Radito Díaz y Estela, Emilio Mendoza. Para mi tía Dominga en Victoria, María José, Manuel Weber, yerno de Luis Weber, y Luis Weber también, Darío Alarcón también, un gran saludo para él, Rosita de Zavalla, María Rosa de Pergamino, Isabel del Médano, que estuve hablando con ella, y saludo te mandó, dice que se queda dormida.
0: Pero bueno, pero lo importante es que está bien.
1: Sí, lo importante es que está bien. En una de esas viaja para Victoria y ahí la podés conocer.
0: Pero bueno, ojalá.
1: Ojalá, si Dios quiera. Bueno, para Rubén Alarcón y Mari, que Mari estuvo cumpliendo los años el miércoles de la semana.
0: Mira vos.
1: Ahora el domingo, así que estamos invitados. Un invitado lleva a otro, no sé si te dijo, pero con la duda te invito yo.
0: Bueno, está bien.
1: Bueno, y todos los chicos de la banqueta. Para el doctor Caridad y Verónica, Nacho Aldao y Lucía Atencio, para su papá también Tito Atencio, Emilce, la señora de David Sobrero, Norberto y Ketty Paso La Arena, José Reynoso y su señora Ali, María de Los Ángeles de Costa Grande, Maru de Costa Grande. Así que un gran saludo para todos. Tema no te pido, está todo muy bueno. Un saludo para el operador también ahí.
0: Pero bueno, Patricia, un abrazo grande, saludo para todos ahí.
1: Bueno, igualmente, un beso para
0: Puma. Bueno, gracias.
1: Bueno, chau.
0: Ahí está la audiencia comunicándose con nosotros. Buen día, Puma, quiero saludar a mi mamá Milagro Salcedo, que el 31 estará cumpliendo años. La saluda a su hijo Leandro, su mamá Zunilda, pasale camino del Arenal, familia Salcedo, che. Bueno, 7:46 minutitos, seguimos con música.

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3: Bueno, seguimos después de la pausa de la radio con más costumbres del litoral. Escuchaban a Tarragorros anteriormente a la altura de la gramilla con las glosas de don Edgar Estigarribia. Minutitos, che. 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Lindo, lindo nomás. Vamos a seguir disfrutando de más costumbres del litoral, de más música. A ver.

0: Hola, buen día, Puma. ¿Cómo va? Todo lindo, lindo. Te saluda acá Rivero, de Pérez, Santa Fe. Hermoso día va a ser hoy. Medio fresquita la mañana nomás, pero ya estamos de pie, laburando, como siempre. Te mando un saludo a mi hermano Miguel, a Guillermo Goya, que se está recuperando. Fuerza, hermano. Y si podés pasarle Gaucho por condición de Johnny Lencina. Te mando un abrazo, saludos a todos. Chau, chau.
1: Buen día, Puma, ¿cómo te va? Acá te hablo de Villa Constitución, acá, David Flores. Saludame al amigo Pirín, que en el fin de la pasamos la isla. Saludame a mi viejo, Chelo Flores. Y pasame un buen chamamé de Monchito Melo. Gracias y seguí así, hermano.

0: Soy Fernanda Díaz de la Isla por el Cariaga. Si puede ser, el tema Nacido Islero por Gastón González para dedicárselo a Ichito y Osmar Díaz, Mabel y Bartolo Díaz, Osvaldo y Peti de San Lorenzo, y en especial para mi marido Juan Díaz, Juan y Díaz, que temprano ya salió a campear. Muy hermoso su programa, le mando un abrazo bien islero, saludo y gracias. Hola Puma, me pasa un chamamé de Monchito Merlo para Rosa y Ángel del Sexto, como no. Buen día Pumita, muy bueno el programa, me pasás el engarronao por Don Tarragón Ross, y un saludo para Juancho Silva y su señora Coca de la Isla, y dentro de unos días vamos a andar por el puesto. Un abrazo Pumita, Gavino de Villa Diego. Bueno, ahí estamos. No se olvide que quedó suspendida la fiesta programada para mañana 30 de agosto, el Festival de Jinetía de Bailanta en Estancia Lo Naranjo, en Asencan, Entre Ríos, che. Bueno, vamos a ir al próximo temita musical. Dale, dale.
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0: Un saludo para Rubén Alarcón, que ya está preparando los lechones para el domingo, che, lindo, lindo, para festejar el cumpleaños de Mari, conocida como Mari, pero se llama Noemí Fernández Correntina, chamigo, pero lindo nomás. Bueno, un saludo grande, bueno, de parte de Rubén y de Mari, para Cusa, para Palmira, para Jesús y para Patricia, para toda la gente de la isla, un abrazo grande, Ahí estamos, disfrutando de este día sábado.
1: Se han ido para otros pagos, para vos este homenaje.
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0: Muy buen día, Puma. Buen programa. Me pasás el engarronado por Don Tarragó Ross. Y un saludo para Juancho Silva y señora Coca, que está en la isla. Que dentro de unos días vamos por el puesto. Un abrazo, Pumita, Gabino de Villa Diego. Ya lo leíamos este mensaje. Hola, ¿cómo andás? Pasarle un chamamé de Hugo Níquel, el barquito para los amigos Aníbal Borro, Raúl, Marto, Guillermo, Julio, Nibari, Medina. Soy Marco. Buenos días, Puma. Soy Adrián Pérez de Villa Gobernador Galvez. Si podés, pasame el perro de mi vecina. Muchas gracias. Muy lindo el programa, dice. Bueno, ahí estamos, ¿eh? Vamos a seguir compartiendo costumbres del litoral. Tenemos un oyente al aire. ¡Hola!
1: ¿Cómo andás, Puma?
0: Muy bien, ¿usted?
1: Acá estoy escuchando con la radio chiquita, aquí en la cama nomás.
0: Pero lindo nomás.
1: Pero ya no vamos a levantar.
0: Bueno. Yo
1: quiero que me pase el tema de Tavi Medrano, que hace con Jorge Jack.
0: Bueno, ya lo vamos a buscar, si está dentro de...
1: Los inundados.
0: Los inundados,
1: que el otro día te lo pedí y no me lo pasaron.
0: Sí, me parece que no lo encontró el señor operador ahí, ¿eh? Ya lo vamos a buscar.
1: Lo tengo en un CD acá yo.
0: Bueno.
1: Soy Chicharra, ya. Quiero dar un saludo para el Brucullano, que mañana vamos a ir para el Rincón del Dol.
0: Pero mirá qué bien.
1: Acá con guitarra y acordeón.
0: Ah, para Chicharra Delgado.
1: Ajá, un saludo para doña María, ahí que mañana yo no me voy para el Rincón.
0: Bueno.
1: Así que, bueno, ya pasame ese tema, che.
0: ¿Cómo no? Que andes bien.
1: Chao, chao.
0: Bueno, seguimos disfrutando de costumbres del litoral, claro que sí. ¿Vamos a venir con el próximo tema? Dale, dale.
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0: Muchísimas.
1: Bueno, ahí estaba Gregorio de la Vega y estos dos temitas enganchados, che. Tenemos un oyente al aire, hola.
2: Hola, Puma, ¿cómo le va?
1: Pero Rosita, ¿cómo le va? ¿Cómo anda usted?
2: Bien, bien, gracias a Dios, todo bien.
1: Bueno, más vale así.
2: ¿Y usted cómo anda, la familia?
1: Bien, bien, bien, todo bien, gracias a Dios.
2: Me alegro, no, Puma. Para saludar a todas las rosas para el domingo y los Ramones.
1: ¿Sí?
2: Sí, tengo un hijo que es Ramón, camionero.
1: Bueno.
2: Bueno, Puma, una de esas para el cumpleaños de Patricia, si puede.

0: desastre, sí, lamentablemente.
1: Sí, la verdad que sí. Así que bueno, Puma, espero que anden todos bien.
0: Gracias igualmente para usted, Rosita.
1: Bueno, chao, chao.
0: Bueno, ahí estamos. Vamos a venir con el próximo temita. Tenemos kilómetro 11 por ahí, a pedido de la audiencia.

0: La música pasaba con Tarragorros, kilómetro 11. 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
1: Se han ido para otros pagos.
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Che. Bueno. Hola, buen día, Puma. ¿Me puede pasar cuando madure la sandía para lechuza vera, cepillo, aliendro, pichón flores, Oscar Juncho Flores, Oscar Milanesa Robledo? Nos manda, ¿eh? Bueno, ahí estamos para seguir disfrutando de este día sábado 29 de agosto de este 2026. Buen día, Puma. Muy lindo su programa. Mañana está de cumple José Luis Taylor en Crespo, rodeado del cariño de su familia. Desde zona rural Racedo lo saludan sus padres y hermanos. ¿Puede pasarle un tema de Joaquín? Bendiciones, Tere Retamar. Un saludo grande para la familia Taylor Retamar, entonces. Hola, Puma. ¿Todo bien? Querido, pasame un tema, un abrazo, hermano. Bueno, Marcelito Coronel, un abrazo grandote. Vamos a seguir haciendo costumbres del litoral. Dale, dale.

0: Hola Puma, buen día. Quiero saludar a toda la gente que nos está mandando saludos, a Patricia, a Jesús Zapata, a toda la gente de la isla y especialmente a mi cuñada Mari y a Rubén que mañana le vamos a bailar todo, le vamos a comer todo en el cumpleaños. Vamos a empezar ahí y después vamos a terminar en el cumpleaños de Patricia ya, que ya escuché que estamos todos invitados, así que ya me pude comunicar con ella. Gracias por la invitación de parte de Miguel y mío. Y también vamos a ir a bailarle todo. Y vamos a estar 10 días bailando si Dios quiere. De parte de Norma y Miguel Oviedo.
1: Lindo, lindo, che, así que se están preparando con todo, ¿eh? Bueno, para arrancar mañana domingo y bueno, terminar para el 12 de septiembre todavía, pero chiquito, lindo, lindo. Bueno, un saludo para Norma y para Miguel, ¿eh? Bueno, la gente de la isla, che. Vamos a escuchar, buscar algo si tiene de Luis Lorenzo González, el payador, si tiene algo por ahí.
2: Recuerdos más hermosos.
1: Bueno, que el amigo Puma, che, Mario Cuello, ¿estará durmiendo todavía? Bueno, que Dios le dé un bendecido fin de semana al querido amigo Mario Cuello, dice Jorgito Cueva de General Ramírez, ¿eh? Bueno.

lucha está presente, como un sauce con su rama, que lleva para Entre Ríos la fiesta hasta su programa. ¡Qué linda tarde pasamos!

0: Urquiza, siendo honorable soldado de Justo José de Urquiza.
1: ¡Cuánta historia! ¡Cuánta
2: historia! Bueno, ahí estaba. Primero Luis Lorenzo González, tiempo atrás. Y para cerrar en vivo, nos dejaba una payada improvisada el Corcho Díaz, el hombre de la provincia de Santa Fe. Un abrazo, Corcho Díaz. Y Marino Sánchez, nos dice Roberto Colón. ¿Quién sabe qué será de la vida de Marino Sánchez? Un abrazo para todos. Nos vamos despidiendo, esperando que la haya pasado bien, que termine bien la jornada. En cabina técnica nos acompañó el señor Cristian Flores, operando controles y poniendo al aire Costumbres del Litoral. De mi parte, no me queda más para decirles, quien les habla, el Puma Martínez, les dice, hasta el sábado que viene, si Dios quiere, paisano.

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Hola, hola, ¿qué tal? ¿Cómo les va? Tengan ustedes buen día. Estamos arrancando este encuentro de Victoria Rural. 33 minutos se han pasado de la hora 8 en nuestro país. Estaba el recuerdo de un querido amigo, el canoero nos dejaba el tema que le pertenece, la San Fernandina. Ahí está Cristian Flores en puesta al aire, control de sonidos, Ricardo Guido en las palabras. ¿Qué semanita hemos tenido, no? Con el tema de las tormentas, han sido muy, pero muy complicadas, muy difíciles. Ahora vamos a compartir algunos mensajes que nos mandan los amigos aquí, con algunas fotos incluso, algunos videos también hay, que han sufrido serias consecuencias, la verdad, que ha sido una tormenta de viento, una tormenta de granizo, tremenda, lo del día jueves. Así que en un ratito vamos a estar compartiendo esas informaciones. Por lo pronto te digo que está haciendo 8 grados de temperatura y un vientito que se hace que baje un poco esta temperatura que marca el termómetro y una sensación térmica que debe estar en los 5 grados, más o menos. 18 la máxima para hoy, con cielos cubiertos. Mañana parcialmente cubierto, máxima de 20. 18 grados para el día lunes con alguna alternativa de cielo parcialmente cubierto y alguna ligera llovizna que puede pasar por allí. Acá habla de 0,2 milímetros, casi nada te diría, pero estar atentos. El día martes mayormente despejado, 21 grados. El miércoles y jueves, dos días absolutamente sin nubes. Totalmente soleado el miércoles y jueves de la semana que viene. Máxima de 22 grados los dos días. El viernes de la semana que viene, 24 sería la máxima, con cielo parcialmente nublado. El sábado, dentro de una semana, 21 grados sería la máxima. Allí cambiaría la dirección del viento, pasaría al sureste, bajaría un poco la temperatura. Ya están dando mínima de 6, 7 grados para domingo y lunes de la semana que viene. 17 sería la máxima. Bueno, eso es lo que nos espera con el tema clima. Por lo pronto no hay ninguna información haciendo referencia a las lluvias. Estamos bien con las lluvias, no hacen falta, no hace falta. Andresito, te doy la tierra de los ríos, Andresito está en unos 58, está bajando, baja Iguazú también, está en 13 metros. Vamos a Corrientes, si quiere el cursor, acá está. Corriente 256 está bajando. La Paz también baja, 345. Paraná está en 268, está bajando. Santa Fe, 298 estacionado. Diamante, 315, también estacionado. Victoria está estacionado en 358. San Lorenzo, 293, está bajando. Rosario, estacionado, 277. Villa Constitución crece, está en 2.23. San Pedro está creciendo, está en 1,60 metros el río Gualeguay. En Puerto Ruiz, 2,44 metros está estacionado. Vamos a cumplir con los amigos que nos han mandado alguna información por aquí. José Bordón, querido amigo, que me mandó ayer una información que se había llegado a llover con piedras ayer madrugada del día viernes. Hola, querido amigo, dice, como verás estoy trabajando después de unos mates amargos, esperando que llegue la hora del programa, que tengas un lindo día, un mejor fin de semana. Un abrazo, amigo José. Bueno, me mandó este mensaje a las 5 y 10 de la mañana, José. Arrancando el sábado, dice José, ahí están los pastelitos preparados. Queda para rato, dice, con suerte voy a terminar a las 3 de la tarde. Bueno, amigo, qué bárbaro, qué lindo levantarse así, con ese espíritu, unos mates como compañía ahí, y empezar a preparar lo que uno tiene como método de vida, ¿no? Bueno, amigo Ricardo, dice Diego Wolf, fuerte granizada el día jueves por estos lados, o sea, en isletas, muchos destrozos en silo, bolsa, pasturas y vidrios. Hubo otras zonas como Costa Grande, que estuvo muy fuerte el viento, como les mando una foto aquí, de un galpón, que bueno, tiene las chapas voladas, ¿no?
ahí está una case con algunas chapas encima que se le ha caído en la zona de Costa Grande. La lluvia fue 10 milímetros, dice Diego. La verdad, aquí vos sabés que no me fijé en casa cuánto había llovido, pero no, fue mucho. Héctor Capa, me dice el amigo, buen día, ¿cómo estás? Acá bien, medio nublado. Así pasó la pedrada por Macías, estuvo bravo, mucho daño. Nunca visto para mí, 22 milímetros llovió, dice que tengas buen sábado. Saludo para vos y la audiencia. Me manda un video el amigo, lo vamos a ver en un ratito, porque seguramente va a salir con un poco de ruido, así que lo vamos a mirar y después hacemos un comentario sobre eso. Jorge Cuevas, hola amigo, buenos días, llegó el último sábado del mes de agosto, la verdad que pasó rápido, che, dice, ¿no? Mi deseo que el mes de septiembre sea de muchas bendiciones para vos, la familia, para toda la audiencia, un abrazo grande, que pase fin de semana, igualmente para vos, amigo. Chilcas también, me mandaron un video los otros días, que cayó una granizada bastante fuerte por esas zonas. Abrazo al amigo Marito Cuello, Marito Cuello, pasó por casa ayer y, bueno, él siempre dice que mi problema de garganta es porque no tengo miel en casa, así que cada vez que va me lleva siempre algo de miel, ¿viste? Y vino con algunos frutos de su chacra allí, de la zona de Pajonar, así que un abrazo para el amigo Mario. Siempre es un gusto verlo y charlar un ratito con él. Vamos al informe de la cooperativa La Ganadera, de General Ramírez.

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1: Bueno, se lo voy a deber, se lo voy a deber. Gracias, Cristian. Cristian Flores me contaba de que hay un problema con precisamente ese audio. Así que bueno, vamos a esperar a ver si lo podemos conseguir y si no, se lo vamos a dejar para la semana que viene. Lo que sí vamos a compartir va a ser el informe del doctor Reinaldo Muñoz. ¿Por qué te digo esto? Porque la verdad es que se han despegado los precios tanto de la soja como del trigo con unos precios espectaculares. Ha aumentado un montón y como todo tiene un fundamento en esto, ¿no? Él lo va a explicar, muchas veces lo hemos hablado, hay situaciones sobre todo de guerras, de problemas, donde antes pasaban los barcos, ahora no pueden, o si pueden tienen que dar la vuelta por otro lado, entonces demoran mucho más. Está muy complejo todo, incluso una preocupación anexa a esto es el hecho de que Rusia está diciendo a Inglaterra que ojo conseguir dándoles armamento de guerra a Ucrania porque puede tener algún tipo de represalia, ¿no? Así esto se pudre todo realmente si hay un lío entre Inglaterra y Rusia. Bueno, esa es una guerra abierta para todos, ¿no? Ojalá que no pase a mayores, pero bueno, hay una amenaza de parte de Rusia diciéndole que deje de darle armas a Ucrania para, porque después Ucrania, por supuesto, lo usa contra Rusia, ¿no? Indirectamente, no deja de tener razón por ahí los rusos en este sentido. Pero bueno, así están todas las cosas en el mundo y es complicado indudablemente todo esto y lleva a esta situación. Los precios de los alimentos se van para arriba, ¿no? ¿Quiénes sufren más este tema? Los que menos tienen, los que menos tienen poder adquisitivo, los que menos pueden pagar, porque se ha ido muy arriba, entonces indudablemente no les da el dinero como para poder alimentar su país, ¿no? Donde están sufriendo, sobre todo en la zona de África, que bueno, es lo más complicado a nivel mundial en el tema alimentación, ¿no? Compartimos en la información del doctor Reinaldo Muñoz.
2: Estimados amigos, productores, gente de campo, hacemos un repaso del mercado granario al cierre del 28 de agosto, diciendo que hemos tenido realmente una semana espectacular en materia de ganancia de precios. Según las posiciones en Chicago, cercanas, con buenas aperturas por parte del mercado hacia nuevos precios, y bueno, y conformando una situación bastante positiva para los precios que venían, digamos, con reticencias a la suba. Vamos a comenzar con la soja. La soja cierra con una ganancia de 4,2% a $469 contra 4,50 la semana pasada en Chicago, la posición septiembre. Y esto representa prácticamente el valor más alto de los últimos, creo que dos meses. El aceite de soja, 1.556 contra 1.529 la semana pasada, casi una ganancia de 2% también. Y la harina de soja, $373 contra 3.50 la semana pasada, una ganancia de 6,4%. Y así entonces todas las ganancias del complejo soja, una ganancia de 6,4%. Y así entonces todas las ganancias del complejo soja prácticamente son las mejores en cuanto a lo que venimos observando en el mercado granario. Lamentablemente no tenemos la información del cierre del MATPA, pero hasta el día jueves era 540 mil pesos la tonelada contra 524, era una ganancia de 3,1%, pero según la información que viene de los medios, la ganancia, la soja se negoció por arriba de ese valor, concretamente tocando en el caso del mercado local, la soja tocó los 550 mil pesos la tonelada en este cierre del día 28 de agosto. Bueno, también como podemos haber observado en las últimas semanas, el dólar está prácticamente en $1.503 con un alza para el mayorista comprador Banco Nación. Bueno, este precio de la soja también se repite En el caso local, por la falta de información de precios del MATBA, que seguramente las va a difundir y las va a colocar por lo menos en 560, 570, mejorando esto, obviamente, la salida comercial de la soja, con mayores envíos y algunos despachos de descarga y arrimos a puerto que fueron interesantes. En cuanto en el mercado local, también con una ganancia de cierra 290 mil pesos por tonelada, contra 280 a la semana, una ganancia.

0: 3,4% el maíz. Y en el caso del mercado referencial de Chicago, el maíz justamente cerró a 201,6, con una ganancia interesante, tocando prácticamente también valores máximos en la referencial de Chicago. En cuanto todos estos están, estos precios motivados por referenciales con relación a la cuestión del Mar Negro, que no sale mercadería, ahí no sale maíz ni trigo. Pero realmente está complicado porque además con el Danubio bajo no hay salida de la mercadería y prácticamente algunos casos fueron publicitados espectacularmente como que muchos productores no van a cosechar el grano y lo van a dejar esperando para la próxima campaña. Bueno, entre ellos el trigo cierra a $282 la tonelada, el trigo en la posición más cercana, con una ganancia interesante también en el mercado referencial de Chicago. El trigo rojo duro de Chicago cierra a $282 con una ganancia de 12,5% en la semana, de 250 que estuvo. Y el trigo de Kansas de 278 cierra a 304 con una ganancia de 9,4%. Y aquí sí hay que señalar que realmente todos estos precios están dando alertas donde lo más importante para referir es la paralización de las cargas en la región del Mar Negro por las cuestiones bélicas y las operaciones portuarias del Mar Negro y del Mar de Azov continúan prácticamente en estado de emergencia. Se prevé una acumulación de granos y no se sabe realmente cómo va a terminar esto, pero Jordania lanza una licitación por cebada forrajera con fecha límite, presentación fijada el 2 de septiembre y prácticamente no hay mercadería. Bueno, así el mercado está mostrando justamente en estos precios referenciales de Chicago y del mercado internacional preocupación por la paralización de las salidas comerciales y en el caso del maíz que no hice referencia, en el caso de maíz también tiene una cuestión alcista, pero por mermas productivas de Europa y también algunos recortes de rindes de Estados Unidos que empujaron los precios del cereal forrajero a los $201 la tonelada en el cierre contra 190 la semana pasada, casi $10 de ganancia. Bueno, diríamos esto es bueno para referenciar los precios, pero no nos olvidemos que están empujados por situaciones bélicas, complicadas, que no son de solución fácil y que no tienen tanto a ver con la oferta-demanda de granos propiamente dicha, sino con cuestiones mayores. Así que, por lo tanto, crean estas alzas una cuestión de incertidumbre también en cuanto al sostenimiento. Debemos decir que esta semana cierran los granos a valores que prácticamente superan el mes, superan el año y en algunos casos valores de hace casi 2 años atrás, tomando el tándem básicamente de maíz y trigo, que serían los que más habían recuperado en relación a los valores que se publicitaron las semanas anteriores. Bueno, también para tener una idea de qué pasó en el mercado local, vamos a ir a señalar que en el mercado local la soja, como lo propagan los principales informes privados, estuvo en $550.000 la tonelada, con un relevante volumen para fijaciones. La entrega a plazo noviembre pagó 370 y Bahía Blanca disponible 550 y Quequén 545.000 pesos. En cuanto al maíz, que el maíz pegó una levantada desde el día 25, cierra 270.540 por mercadería disponible para entrega, $180 para entrega, cupo fin de semana, y Para diferido llega a 197. En forward se vendió a 202 dólares a octubre y 207 y 210 diciembre y enero, maíz de la nueva cosecha. Marzo y abril, 207 fue para julio y 204 para agosto. En cuanto al trigo operó a 240 dólares para descarga inmediata, InForward, septiembre 245, y noviembre y diciembre presionaron y se posicionaron en 240 dólares la tonelada y marzo 250. Como podemos ver, un coletazo realmente de los precios que se están repercutiendo también aquí en el mercado local. Bueno, buenas noticias, seguramente las explicaciones son, digamos, los rindes que no son los mejores en Estados Unidos, fundamentalmente también rindes perjudicados en Europa y todo este conflicto que hay de la mercadería, tanto maíz como girasol y trigo, de la salida de lo que sería la zona del Mar Negro, que es básicamente la producción de Rusia y Ucrania. Debemos decir, ya mencioné, el dólar 1503, el operador comercial de Banco Nación. Y bueno, y vamos a decir de que estamos en expectativas de siembras y cosechas. Básicamente, no las tengo presente, pero las condiciones están mejorando en cuanto a humedad y a los avances de siembra, tanto de los cultivos que ya habían comenzado. Bueno, básicamente, rescato, fuertes alzas de precios que, ojo, no creería que se van a sostener. Atención a quien está vendiendo, comprando, o fijar precio ahora, es un buen consejo, porque los precios que se están tocando en el mercado local son realmente para aprovechar. Un saludo a todos y hasta la semana entrante, Dios mediante.
1: Bien, el informe del doctor Reinaldo Muñoz, especialista en el mercado granario, explicando un poco los motivos de este aumento que tuvo, sobre todo la soja y el trigo, ¿no? 53 minutos han pasado de la hora 8 en nuestro país. Estuve viendo las fotos y los videos que mandó el amigo Diego Wolf de la zona de Isletas, ¿no? Que tuvo ese problema de granizada, tanto Isletas como Costa Grande. Impresiona por ahí, ¿no? Ver esos agujeros en los silos bolsa, que dan en la magnitud de la piedra y la fuerza con la cual vino, porque eran piedras grandes, tenía unos cuantos en la mano, no te digo que eran como pelotita de tenis, pero sí, a lo mejor una pelotita de golf puede ser, un poco más chica, pero la verdad que fuerza para romper el silo bolsa, porque uno piensa que es una protección, es para guardar, por supuesto, lo que es la producción de grano, pero tiene una cobertura que es precisamente para evitar este problema, ¿no? Así que imagínate la magnitud de la fuerza con la cual ha venido y el tamaño de granizo para romper el silo bolsa, ¿no? Me pregunto, Diego, si esto les va a traer algún problema el día de mañana si vuelve a llover, si se les moja los granos que están ahí adentro, o se pueden parchar. ¿Cómo es el tema? ¿Qué es lo que hacen cuando tienen este problema que el granizo lo rompe si lo bolsa? Pienso yo que la solución más rápida es ponerle un parche, pero bueno, ustedes son los que están allí en el tema, ¿no? Había también un pájaro muerto, porque la verdad que fue grande la granizada y violenta, ¿no? Y también unas pasturas que mostraba allí, que estaban todas quebradas. Bueno, y el amigo Coco Capa, que nos mandó un video ahí de Maciá. Tengo una amiga médica que atiende en Maciá, que le rompió el vidrio de la camioneta, la pedrea de Maciá el otro día. Y también estuve viendo una nota que le hicieron al jefe de bomberos de General Ramírez. Era impresionante ver blanco todo, todo blanco como que hubiese nevado, el granizo que cayó también en General Ramírez. Esto, atención, no te digo ya, pero cuando uno lee las informaciones de lo que se viene a nivel del Niño, hablan también de una mayor cantidad de tormentas, vientos, problemas como lo que sufrimos los otros días. Así que sobre todo, creo que en diciembre, estar atentos a que esto puede llegar a pasar. ¿Por qué te digo esto? Porque indudablemente algunas cosas no puedes evitar, algunas sí. Sobre todo, si llega a caer granizo, como cayó el otro día, arriba de un techo, se tapan las canaletas y entra agua adentro, entonces hay que empezar a limpiar los techos, limpiar las canaletas, como mínimo. Después hay circunstancias que no se pueden evitar, si te caen 100 milímetros en 3 horas, qué sé yo, por decirte algo, ¿no? Pero indudablemente empezar a tener precaución de lo que se viene es bravo, Es bravo. Vamos a compartir después una nota de una ingeniera de aquí de Rosario, de la Universidad Nacional de Rosario, haciendo referencia a este tema, un tema cortito, son 2 o 3 minutos nada más, pero interesante lo que dice Verónica, para estar atentos a esto. 56 minutos de la hora 8, hacemos una pausa, ya volvemos.
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0: Sí, vos sabés que yo tuve oportunidad en momentos en los cuales tenía una cabaña ahí en la isla y daba gente a pescar y todo demás. Tenía una relación bastante estrecha con el canoero, sobre todo llevábamos gente a pescar juntos en las dos lanchas y bueno. Qué pena lo del canoero, la verdad. Una capacidad del tipo para hacer temas y una voz espectacular, espectacular. La verdad que lamentablemente después se derivó en otra cosa su vida y bueno, la terminó mal. Bueno, ahí estaba la fondeadita del amigo el canoero. A ver, un par de mensajes, el Seba de Hernández. Me dice, hace mucho que no te mando mensaje, te mando un abrazo, que tengas buen fin de semana. Otro para vos, querido amigo, gracias por el mensaje. A ver, los amigos de Costa Grande, Maruca, querida familia, dice, buenos días, Guido, te comento, el viento fue muy fuerte por acá, te mando dos videos, uno es mi casa y el tinglado del vecino. La verdad que el tinglado no quedó nada, chapa desparramada por todos lados, Piedra no fue mucho, pero lo que cayó fue muy, pero muy grande, me dicen acá. Así que bueno, son las consecuencias de estas tormentas que, atención, que se pueden llegar a venir. Bueno, Diego me mandó un mensaje de voz que lo voy a escuchar ahora sobre el tema de los hilos bolsa que yo preguntaba. Bueno, a ver, han pasado 6 minutos de la hora 9. Ineludible su compromiso en el día de hoy. Arturo Navarro no va a estar presente en vivo, pero es tan comprometido con el programa, Arturo, que ayer se tomó el trabajo de grabar algunas opiniones sobre los temas más candentes que han pasado en la semana, y bueno, lo vamos a compartir. Mira, el primer tema que mandó Arturo es este problema que tiene el gobierno, sin ninguna duda, de Javier Milei, ¿no?, con un gabinete de ministro que tiene situaciones encontradas, ¿no? También el propio Milei, actitudes que no ayudan, ¿no? Uno piensa o mira y tendría que tomar como ejemplo el logro de nuestra selección argentina de fútbol que conduce Lionel Scaloni, ¿no? Con un campeonato mundial, campeonato de América, con gente comprometida, que le pone corazón a veces cuando las cosas no funcionan, tirando todos para adelante. Sobre este tema, sobre el problema que tiene el gobierno hoy, la primera opinión de Arturo Navarro.
1: ¿Qué tal, Ricardo? Bueno, es un tema que realmente está preocupando en todo el ambiente político, empresarial, sindical, la iglesia. Es lo que hay. Y lamentablemente no, a veces parece que no lo podemos cambiar. Lo que parece, Ricardo, que hay que analizar muy bien el enfoque que le está dando el presidente a su ortodoxia, que inclusive lo lleva a tener diferencias con el gabinete, como estás consultando, con protagonistas importantes, entre ellos el ministro de Economía. Inclusive Patricia Bullrich ya lo viene marcando, pero tiene otra estrategia. Bueno, la estrategia de Caputo es una estrategia muy coyuntural, muy preocupante de cómo sale de esta actividad, recesión, ¿no? Parálisis. Hay datos que muestran que la economía ha crecido, no todo lo que necesitaba, pero todo lo que se pensaba que iba a ser la reactivación, eso está totalmente descartado. Inclusive el gobierno está acotado a definiciones inclusive de ellos mismos, ¿no? Pero me parece que se va imponiendo una definición muy, muy firme de que dice que si no hay una reactivación a fin de año, va a ser muy difícil, ¿no es cierto?, que el gobierno pueda revalidar sus títulos, sus cargos, para, ¿no es cierto?, darle continuidad a su mandato. Y esto, bueno, le preocupa a todos. Inclusive creo que le está preocupando a los que no estamos de acuerdo con Milei, ¿no? Porque el escenario al frente es un escenario muy complicado y de la noche a la mañana no sale un nuevo candidato. Así que vamos a estar en la improvisación permanente. Bueno, acá me parece que hay que ponerles esas disidencias marcadas por algunos hechos. La participación del presidente en el gabinete, ¿no es cierto? Inclusive el presidente de la Nación en la semana inauguró una sesión plenaria de todos los legisladores propios y los aliados, bajando líneas de lo que realmente significaba las leyes que estaban en puerta, las que pueden venir, su gestión para el éxito del gobierno. Bueno, puede bajar todas las líneas que quiera, pero realmente el ser humano es independiente para seguir pensando o actuando en una forma que le marcan sus electores. Los legisladores son elegidos por los ciudadanos como es elegido.

0: Le ayudó aparentemente, después lo vamos a hablar, pero me parece que es importante saber que hay cosas que no se duda ya de la necesidad de cambiar, ¿no? Que esto lo han mostrado los legisladores, pero realmente hay otros que no se entiende. Haber confrontado con todos los morosos, no digo morosos despectivamente, los que han caído en mora por no pagar. No es que hayan comprado todos televisores, ¿no? No se lo puede agraviar a todo el que a veces se ha endeudado para comer, para seguir comiendo, porque se gastó primero su reserva, en dólares, lo que tenía, ¿no? Y después empezó, en 2 años y medio, empezó a gastar directamente y con crédito, porque, bueno, todavía tenía algún grado de esperanza de que se iba a íbamos a ir para adelante. Pero eso me parece que se está rompiendo, y me parece que acá le está faltando olfato al presidente de la Nación para interpretarlo. Concretamente, lo que yo quiero decir que el escenario político que tenemos, más allá de las incidencias del gabinete, no sé, ¿se arreglará Karina con Santiago Caputo? No le seguirán escarbando, ¿no es cierto?, las cuevas, sacándole poder, no es la solución ideal. Lo importante es saber si están todos en condiciones para enfrentar un gabinete muy uniforme, ¿no? Para hacer las propuestas que tenga, inclusive cambiando algunas reglas, ¿no? Como puede ser, ¿no es cierto?, si el dólar tiene que ir un poquito más arriba, que no se vaya a precio, pero dejando la ortodoxia, sabiendo que algo va a tener que modificar, como ha modificado el tema de los créditos para vivienda, es una intervención, ¿no es cierto?, del gobierno, nuevamente con los fondos del Fondo de Garantía. Así que en este escenario me parece que es lo que se ha desimultado la semana, y me parece que va a ser la semana que viene, va a ser el que va a definir esto, porque va a haber que tener cambios definitivos para darle certeza al que está mirando afuera, porque ellos están confundidos, no se hablan, pero del mismo tiempo está confundiendo a todo el que tiene que tomar decisiones. Y hay una preocupación muy importante en todo el espectro, como nos marcó en las 2 reuniones que ha habido, ¿no?, tanto en Cruz de América del doctor Alvear, como fue en Rosario, que directamente muy aplacada, muy atenua el apoyo al presidente, y esto me parece que el presidente lo ha olfateado, y bueno, el fin de semana le debe servir para cambiar y empezar algo nuevo, ¿no? Que no sirve la confrontación, porque me parece que va a chocar la calecita.
1: Cuando he tocado el tema de la gente que tiene crédito, que ha tomado crédito y no lo puede pagar, ¿no? Yo creo que la primera reacción de Milei es que el gobierno se quiere meter porque dice que es una cuestión entre privados, lavándose las manos en una situación complicadísima. Hay mucha gente que tiene deudas de crédito porque los intereses se han ido al diablo. Y decir por ahí, como dijo Milei, que la culpa es que en el mundial la gente compró televisores y por eso se endeudó, no es tal así, ¿no? Hay mucha gente que ha sacado crédito por necesidad, no por otra cosa. Bueno, vamos a otro tema. Hace rato que estaba dando vueltas por allí una alternativa de aumentar el corte obligatorio que tiene el biodiesel y el etanol, el biodiesel que proviene del aceite de soja, y el etanol que proviene o de la caña de azúcar o del maíz, alguno de los dos temas. Hoy está en un 12% la mezcla en el caso del bioetanol para las naftas y un 7,5% para el biodiesel en gasoil, ¿no? Esto se quiere aumentar llevando los porcentajes al 15% en el caso de las naftas, del bioetanol, y 10% en el caso del biodiesel. Hace rato que está dando vuelta. Hay 3 proyectos allí que no termina de concretarse. Dan vueltas y vueltas, parece que va a llegar el tema o no. Bueno, y siempre se queda atrás nuestro país en este sentido, cuando hay otros países, como en el caso de Brasil, que se habla de llevar al doble.

0: No sé si nos lo llevó, pero está a punto de llevar al doble las mezclas a lo que tenemos nosotros acá, o a lo que se pretende acá, porque ni siquiera eso, ¿no? Creo que está en un 30% el tema del biodiesel en Brasil. Vamos a ver qué opina Arturo sobre este tema.
1: Ricardo, este tema lo venimos conversando con vos hace mucho tiempo, y bueno, está poniéndose más complicado. Parece que acá hay un gran lobby petrolero, hasta han querido separar el tratamiento del etanol del biodiesel, ¿no? El etanol no tiene ningún problema porque es el azúcar y el maíz, no le jode a los petroleros tanto, pero sí pareciera que le está jodiendo el tema del biocombustible, el biodiesel, ¿no es cierto? Y esto me parece que se está poniendo castaño oscura. Como dijimos recién, que tuvo un gran logro el presidente en el tratamiento de otros temas, que lo anunciamos recién, me parece muy importante que tome el recaudo necesario para definir esto. Está dentro del Ministerio de Economía, el lobista de los petroleros, porque fueron funcionarios, y bueno, desde ya siempre achaca que no se puede porque aumentarían los costos. Brasil y Argentina, Brasil y Estados Unidos aumentan la mezcla y no tienen ningún problema con el aumento de los costos. Acá parece que todo cambia, la economía es al revés, no es liberal, no es nada, acá hay intereses y esto es muy preocupante. Por eso me parece muy importante un poco la posición en esta última instancia que ha tomado Carbio y Ciara, ¿no?, en un comunicado que me parece que marca la agenda, ¿no es cierto? Y vamos a tratar de explicarlo. La industria del biodiesel y del aceite de soja nucleado en Carbia y Ciara considera prioritario que el Senado de la Nación avance con el tratamiento y dictamen para dar media sanción al proyecto de la ley de la senadora Patricia Bullrich para establecer nuevo marco regulatorio a los biocombustibles en la Argentina. La ley vieja no sirve, ha separado lo que exporta y lo que produce para el mercado interno, y esto es una degradación. Es, ¿no es cierto?, pretender que vamos ahí a crecer en esa forma. Acá consumimos todo o exportamos todo, pero tenemos que hacerlo todo en conjunto en una estrategia. Vemos, se dice el comunicado, viable subir el corte a 12,5, ¿no? Muy lejos todavía de lo que están planteando los legisladores, dado que existen precios competitivos contra el gasol importado y además se abriría la oferta a la libre competencia en los plazos razonables a partir del 2030, sin sacrificios fiscales, dado que todo aumento de biodiesel redundará en la mejora del precio para las exportaciones del aceite de soja. Y esto realmente va directamente a la idea, ¿no es cierto?, de que algunos pueden ir al consumo interno y otros. En el 2030 se desregularía todo. La industria viene invirtiendo fuertemente, dice Ciara y Carbio, desde hace décadas, generando más de 30.000 empleos. Y está abierto al diálogo siempre sobre la base de promover la competencia, la inversión, el empleo y la producción de biodiesel de manera que beneficie al consumidor, bajando considerablemente el precio del biodiesel. Y va terminando diciendo, no hemos alcanzado acuerdos formales con ningún sector de empresa, pero alentamos al diálogo permanente. Estamos convencidos de que el Senado es el lugar indicado para encontrar soluciones regulatorias, explicó Luis Ubizarreta, presidente de Carbio. Se refiere al proyecto de Patricia Bullrich, que bueno, interpreta más o menos lo que todo el mundo, y algunos tienen algunas disidencias, pero bueno, eso es lo que tienen que arreglar los legisladores. Pero no se puede dejar de tratar esto porque es imprescindible. Comparemos lo que está haciendo Brasil, Lula, fomentando inclusive combustibles especiales ya para aviación. Es decir, están en otra escala. ¿no? Desde ya están transformando la soja en biodiesel, compite con nosotros, está Estados Unidos haciendo lo mismo, y nosotros, ¿no es cierto?, nos vamos quedando. No sé cuál es la estrategia del gobierno. Yo creo que acá hay una estrategia de un lobby petrolero que realmente quiere frenar, ¿no?, el desarrollo del biodiesel, por decir, que haya menor mezcla, menor cantidad, con el argumento dice que aumenta el precio. Los otros países lo aumentan, no sé si aumentará el precio, pero aumentan la producción de una, de la soja, que nos están sacando distancias enormes en el volumen, en la exportación y en la transformación. Por eso me parece muy importante que este tema no lo dejemos, lo sigamos, y le digamos al presidente, preocúpese en esos acuerdos plenarios, ¿no?, de tomar posición de esto. O él va a estar con los petroleros, o va a estar directamente con la idea de desarrollar la producción agroindustrial, en la cual es prescindible la transformación de la soja en biodiesel, harina y todos los derivados que tiene.
0: Indudablemente, esto que tocaba Arturo recién, ¿no?, la transformación del aceite de soja en biodiesel, tiene también una consecuencia adicional a esto, ¿no? Porque para producir en la extracción de la soja se obtiene el aceite de soja, pero como subproducto está la harina de soja. Siempre fue nuestro país, y lo sigue siendo hasta ahora, creo que está muy cerquita de ganarle el primer puesto, Brasil, y Estados Unidos está ahí nomás. Con lo cual, si Argentina realmente se queda atrás en esto, va a perder un mercado importante, porque le genera mucho ingreso de divisas, ¿no? Yo creo que tendría que tenerlo en cuenta también a este tema, ¿no? Bueno, otra de las cosas que está pasando a nivel mundial y que estamos sintiéndolo también nosotros los argentinos, es el tema del valor de la carne. Es una situación que le pone gran valor a la ganadería, sin ningún tipo de duda, ¿no? Acá, hace un tiempito que se ha estabilizado un poco los valores de la carne vacuna, pero estaba leyendo por ahí algunas informaciones que esto va a estar quieto hasta fin de año. Después de fin de año se está hablando de que puede haber un incremento entre un 10 y un 15% otra vez del valor de la carne vacuna. Te preguntamos, Arturo, precisamente, ¿cuál es su opinión sobre este tema? ¿Qué puede hacer el gobierno? ¿Hasta dónde por ahí el hecho de ganar kilos, por ejemplo, no se faena animales tan chicos, puede de alguna manera por ahí cubrir esta necesidad o no? Bueno, vamos a compartir lo que decía sobre este tema Arturo Navarro.
1: Bueno, Ricardo, es un tema que venimos conversando. Yo venía respaldando totalmente la política que venía desarrollando el presidente Milei. No intervino cuando se aumentaban las exportaciones, aumentaban los precios, aumentaba el consumo, bajaba el consumo de carne vacuna. Y esto es lo que tenía que ocurrir. Lamentable, te arrancamos de un stock que se cayó y de un sistema productivo ganadero que no era el ideal, ¿no es cierto? Había que corregir muchas cosas en la productividad, la eficiencia. Esto no le gusta a los dirigentes, pero es así. Pasar de 60 de terneros cada 100 vacas de destete a pasar a 70, 75, 80, cambia sustancialmente. Y cambiar de un nivel de faena de la media red de X y aumentarlo un 50%, cambia. Y con la misma máquina producís mucho más. Bueno, después se podemos ampliar el stock. Bueno, a la consulta, ¿no? Si estamos en condiciones de aumentar las exportaciones de carne vacuna, siempre estamos, pero hay que sacrificar otra parte, como se te viene a hacer. Y bueno, esto me parece que es el desafío que tenemos en una estructura de comunicación integral, pública y privada, de explicarle a la sociedad que es. Y acá lo que estamos produciendo son proteínas, ¿no? La proteína la tiene tanto en la carne vacuna, el pollo, la tiene, ¿no es cierto?, en el cerdo, la tiene la carne de guanaco, de jabalí, de todo, es proteína. Tenemos que acostumbrarnos a comer. No es que pasemos hambre. Está pasando hambre los que no tienen plata para comprar ni una ni otra. La más barata tampoco la pueden comprar, y esto es un problema social que lo tiene que ver el presidente y el gabinete de otro lado. Pero lo que tenemos que ver es que la carne vacuna tiene un techo, ¿no? ¿Cuál? Y bueno, es lo que realmente tenemos capacidad de producir dentro del ámbito de producción. Lo que me parece muy importante, ¿no? Tener en cuenta que estamos habilitados para exportar casi 100.000 a Estados Unidos, que esto ha despertado, ¿no?, una idea de exportador y se viene cumpliendo, ¿no? Lo que pasa es que no hemos entrado en la nueva cuota, ¿no?, ante el problema serio que tiene Estados Unidos interno al país que produce carne, ¿no?, que habilitó 300.000 toneladas, pero nosotros no vamos a entrar. 300.000 toneladas sin aranceles, ¿no? Vamos a hablar bien específico, ¿no es cierto? Y esto me parece que ha llamado un poco la atención, pero me parece con toda sinceridad que lo que ha hecho es directamente equilibrar las cuerdas. Bueno, hay que ver si hay cuerdas políticas, ¿no? Me parece que, así un poco para terminar, está quedando, queriendo quedar bien con Brasil, Trump. No sabe, se imaginan lo que puede venir electoralmente de un lado o del otro. No digo ni uno ni otro, pero me parece que no está enfrentándolo como lo enfrentaba por comunista, sino está considerando por la importancia que tiene Brasil en Sudamérica. Bueno, esto me parece que es el escenario. Pero no me voy del tema de la carne. Podemos seguir exportando si realmente mejoramos la productividad interna y no se interrumpe con alguna medida intervencionista. No creo que la haga Milei, ¿no? No creo que la haga en su ortodoxia, ¿no? Nosotros hagamos todo lo posible. Ya hablamos alguna vez, ¿no?, que el gobierno, el sector ganadero no debería tener problemas de financiación. Con solamente el stock de 20 millones de vacas, con microchip para prendar, ¿no es cierto?, identificar al animal, asegurarlo porque tiene identificado el animal, ¿no?, se conseguiría plata muy barata ante la posibilidad, ¿no es cierto?, de la demanda del mundo, ¿no?, para que nos financie. Estos directamente son instrumentos nuevos, guardan, como le quieran llamar, prenda, pero tiene que estar identificado el animal individualmente para uno y otro caso. Y esto inclusive ayudaría para la productividad, para saber cuál es un animal más eficiente y el otro. Y esto con las nuevas tecnologías se hacen muy buenas selecciones. Pero Ricardo, me parece que esto no tienen que preocuparse los productores, tienen que ocuparse los productores de cambiar el que no ha cambiado, mejorar la productividad y juntarse, como digo siempre, para discutir las políticas, que en este caso creo que coincidimos con Milei, para llevar adelante un aumento de la producción de carne y un aumento de las exportaciones para satisfacer tanto el mercado interno y externo. Y bueno, con esto será hasta el sábado que viene. Un gran abrazo.
0: Bueno, vamos a seguir porque todavía nos queda algo más para compartir con Arturo, pero voy a hacer un toquecito sobre lo que decía Arturo recién, de estas 300.000 toneladas más de carne que va a tener como apertura Estados Unidos, lo dispuso el presidente Trump. Está queriendo de alguna manera bajar los precios internos del valor de la carne, cosa que ha enojado un montón a los productores ganaderos norteamericanos, porque van a entrar 300.000 toneladas adicionales de carne a Estados Unidos, aparte de la que ya está entrando. Argentina, fuera de estas 300, ya tiene 100, con la cual está participando y entregando, y pensaba que le iba a aumentar un poco el cupo de estas. Están entrando sin ningún tipo de arancel, ¿eh? Por eso era interesante el valor. Pero les digo que no les dio más cupo a nuestro país, mantiene los 100, se pensaba que algo de las 300 le iba a tocar a nuestro país, con la relación que hay entre los dos presidentes, pero bueno, como decía Arturo recién, parece que Trump quiere quedar un poco mejor en sus relaciones con Brasil, y gran parte de esas 300.000 toneladas se la va a dar a Brasil, ¿no? Bueno, lo último con Arturo, que mandó como alternativa para compartir con ustedes, es esta situación que se confirma cada vez más, que es la llegada de un niño fuerte, un niño intenso, y cómo se debería afrontar, sobre todo los productores, este fenómeno, que va a estar bastante más complejo en el último trimestre del año, o sea, octubre, noviembre y diciembre, sobre todo el último mes de diciembre. Esto decía Arturo Navarro.
1: Ricardo, es un tema que no lo debemos dejar de lado. Hoy ya el trigo está todo sembrado, ya está diciéndose que el año niño, algunos dicen que no va a ser tan intenso, pero de cualquier forma ya estamos la muestra, en Santa Fe lo estamos viendo con diferentes tipos de tormentas, en Entre Ríos también ha habido, y bueno, me parece que va a cubrir toda la zona, la pampa húmeda, antes o después. Es decir, vamos a tener precipitaciones que aumentan, de acá, ¿no es cierto?, septiembre, octubre, noviembre, diciembre, ¿no? Inclusive agarrando ciclos de cosecha en el caso del trigo, y bueno, la cobertura de los cultivos, ¿no?, de las enfermedades por año muy húmedo, ¿no es cierto? En ese sentido me parece que los productores han tomado ya algunos recaudos, no digo todos los productores, pero un gran porcentaje, de haber sembrado en zonas más alta, dejar los bajos para la ganadería o otro cultivo, descansándolo, pero este año sabemos que esos lugares van a ser inundados. No hay que desafiarle a estas informaciones que directamente tienen valores científicos, más allá de que algún funcionario no les crea. Pero me parece que lo que no podemos dejar de hacer es decirle que el productor, más allá de todos estos avatares, tiene, ¿no es cierto? Por lo general, cuando viene año lluvioso, la cosecha aumenta y no disminuye, la cosecha puede terminar siendo récord. Así que no nos sorprendamos de esto. Lo importante es que muchos productores que quedan en el camino, porque realmente le tocó una zona donde ha sido un foco, ¿no es cierto?, donde más lluvia, han sembrado no en los lugares muy indicados, en zonas a lo mejor más inhóspitas, que directamente este año tendría que haber dejado dado, pero me parece que tienen la certeza. Lo que tenemos muy en claro es que tienen dos coberturas imprescindibles. Una especialmente marcada con los mercados a término, bueno, las coberturas de precio, que ha duplicado su cosa y debería duplicarse mucho más esto, porque es lo que tiene que hacer. Inclusive en el caso del trigo, inclusive del maíz, los mercados de futuro están marcando que realmente hay precios más tentadores, así que hay que aprovechar estos precios. Y el otro, ante el problema de los ciclos húmedos, el niño intenso en este caso, están los seguros. No digo que todo se cubre con seguro, que teniendo seguro ayuda, ¿no es cierto?, a cubrir si es directamente ese riesgo complicado y asegurable. Pero esto directamente hace una política por lo que existe. Ojalá hubiéramos tenido ya una discusión ampliada, yo nunca voy a renunciar a hacerla, de que precisamos una política de riesgo agrícola global, todo lo asegurable se asegura, y lo no asegurable tiene que tener fondo catastrófico. No para que tanto Caputo o el que pueda venir cubra los déficits fiscales, sino para que queden de reserva, que queden en reserva cuando vienen los ciclos estos directamente. Esto lo vamos a ver en cualquier momento cuando aparezca el primer llamado, ¿no?, de las inundaciones y empiecen las inundaciones. Ya hay algunas de ellas y esperemos que el argumento sea: no hay plata. Tiene que haber plata, porque esta plata está marcada por leyes para hacer los fondos que corresponden, los fideicomisos, y tiene que quedar para eso.
0: Bueno, ahí estaba, compartiendo el informe que nos mandó Arturo, que no estuvo presente, pero bueno, nos mandó algunas opiniones sobre algunos temas importantes de la semana. Este último tema que tocaba Arturo, el tema de seguro multirriesgo, que hasta ahora me parece que no tiene la vigencia que debería tener, porque no sé cómo se haría, ¿no? Pero no sé, me ocurre que de alguna manera por ahí se puede ir dejando de alguna manera el del tema retenciones, un pequeño porcentaje en una caja que no la toquen, para cuando ocurran estas circunstancias ajenas a lo que es la parte productiva, que son la naturaleza más que nada que impone estos temas, y dejarlo para darle una mano a aquel productor que ha perdido todo, ¿no? Pero bueno, todavía no hay nada de eso. Y es muy difícil por ahí, me parece a mí, ¿no? Que de alguna manera un gobierno que dice, bueno, vamos a sacar de algún lado un pequeño porcentaje para ir guardándolo en otro lado que sirva para mitigar algún problema. No lo hacen. Y si lo hacen, le meten mano, se lo llevan, lo usan para otra cosa, pero no lo dejan específicamente para lo cual está reservado ese dinero, ¿no? Es una preocupación. Vos sabés que me acuerdo en su momento cuando los gobernadores de Santa Fe y Entre Ríos decidieron la construcción del túnel subfluvial. Creo que iban recogiendo durante, y lo hicieron durante algunos años, los pequeños dineros que obtenían de algunas entradas de espectáculos, cine, lo que había, y no me acuerdo si había otra cosa más, pero tanto Silvestre Beñi, me parece que Uranga era el que estaba en este momento en Entre Ríos, no tocaron eso, lo dejaron. ¿Por qué hicieron el túnel subfluvial? Porque el gobierno nacional tiene potestad sobre lo que está por arriba del río, pero no por debajo del río. Y en su momento la intención era hacer un puente entre Paraná y Santa Fe. Pero no lo dejaron, el gobierno no lo dejó. El gobierno nacional no lo dejó. Entonces dijeron, bueno, ya que no lo dejan por arriba, vamos por abajo. Hicieron el túnel. Pero para eso juntaron plata durante mucho tiempo, como les digo, pequeñas monedas que iban juntando en todos esos espectáculos, cine, alguna otra cosa más tiene que haber habido, no me acuerdo qué, pero fue a una bolsa de dinero, no lo tocaron. El túnel se hizo exclusivamente con dinero de las dos provincias, ahí no intervino para nada el gobierno nacional. Por eso es hoy el túnel algo ajeno a los manejos del gobierno nacional. Lo maneja exclusivamente las dos provincias, por eso está así, ¿no? Pero bueno, ojalá alguna vez, si alguien decide hacer alguna obra y decide tomar algún dinero de algún impuesto o algo, para eso no lo toquen. Lamentablemente, fíjate vos lo que pasa nomás con el tema del porcentaje de cada litro de nafta que vos ponés, que tiene que ir a un fondo para mantener las rutas y hacer rutas nuevas y todo lo demás, y del 100% de lo que tendrían que tener para eso específicamente, utilizan el 20-30% porque el resto se lo llevan para otra cosa. Ese es el problema a veces que se genera con algunos gobiernos que no respetan los impuestos por los cuales se han sacado y se derivan para otras circunstancias, ¿no? Hacemos una pausa, 39 minutos han pasado de la hora 9, ya volvemos, ¿eh?
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0: Ahí está, los pagos de Asencam, decía el amigo del canoero. Vamos a pasar una social, no somos de pasarla, pero bueno, ahí Sonia mandó un mensajito que dice: soy Sonia, le molesto para pasar el cumple de mi nieto, Benicio Valentini. Lo va a festejar con los primos, con la abuela Sonia, con la mamá y el papá. Bueno, ahí está, feliz cumple para Benicio Valentini en el día de hoy. Bueno, el amigo Wolf, Diego, nos mandó un mensaje de audio haciendo referencia a este problema que yo no tenía idea de cómo lo solucionaba cuando caía unas piedras fuertes y rompían los silobolsas, ¿no? Bueno, él me dice que en el caso de él lo tienen plantas enteras de maíz que lo usan para forraje de los animales, ¿no? No tiene granos enteros. Hay que taparlo rápido porque decía que el problema del aire y la lluvia o la humedad que se le pueda meter lo pudre, lo echa a perder. Entonces se acostumbra a poner algunos parches, algunos le tiran una lona, decía, y no conoce en profundidad la problemática del tema de los granos, porque me parece que es peor, sin ninguna duda, el grano que el silobolsa para forraje, ¿no? Que es la planta entera, más que nada. Me decía que no sabía con precisión, ahí en la zona hay silobolsas con grano, qué había pasado con ellos, pero seguramente también han tenido algunos problemas de las silobolsas perforadas, ¿no? Bueno, a ver, la ingeniera agrónoma Verónica Anibalini, es climatóloga, trabaja en la Universidad Nacional de Rosario, es profesora en la Universidad Nacional de Rosario, y emitió una información, estuvo charlando con el ingeniero Ricardo Bindi, bastante extenso el tema, sobre lo que se puede llegar a venir con el tema del niño. Vamos a compartirla, fue muy larga la exposición de Verónica, pero bueno, trajimos 3 minutos para compartir con ustedes, que me pareció que era lo más interesante, como para no dejar de tenerlo en cuenta, y remarcar, y de alguna manera saber que esto sí o sí se viene, para ver qué precaución se puede tomar, cómo se puede mitigar, pero bueno, cada vez que encuentre por ahí alguna información en este sentido, lo voy a compartir con ustedes, perdonen que insista, pero me parece necesario que tomemos en cuenta que aquí se viene una situación bastante complicada, de aquí a fin de año sobre todo, y aparentemente una situación que no va a ser corta, no va a ser de un mes, 2 meses, me parece va a ser un poco más, como están dadas las circunstancias, se está hablando incluso abril del año que viene. Así que toma en cuenta que realmente es mucho, mucho tiempo, muchos meses, que puede haber circunstancias de exceso de lluvia e incluso inundaciones bastante prolongadas, ¿no? Vamos a ver lo que dice la ingeniera agrónoma Verónica Anibalini.
1: Hace mucho que se viene diciendo que hay un 100% de probabilidad y claramente está, ya está instalado. Hasta enero, febrero, marzo, bueno, la intensidad, la mayor intensidad, o sea, un niño fuerte, bueno, ocupa la mayor cantidad de los modelos. Y si nos concentramos en el trimestre que más impacto tenemos en nuestra región, como es el trimestre octubre, noviembre, diciembre, o noviembre, diciembre, o diciembre, enero, febrero, perdón, noviembre, diciembre, enero, y diciembre, enero, febrero, bueno, vemos que son bien la mayoría de los modelos, de hecho en octubre, noviembre, diciembre, 23 modelos nos están diciendo que va a ser muy fuerte. ¿Qué quiere decir? Que la intensidad va a ser mayor o igual a una anomalía de 2 puntos de grado centígrado. Entonces, bueno, habría que ver cómo eso se traduce después en cada sitio. En principio podríamos pensar, pensando en precipitaciones, bueno, en precipitaciones más intensas y con valores tal vez por encima de lo normal, pero en más intensas estoy casi seguro que sí. Los valores a veces, bueno, depende mucho de la región, puede alejarse mucho o estar dentro de los valores de la normal o cercanos a la normal. Esperaría precipitaciones intensas de bastante milimetraje en poco tiempo, lo cual va a depender mucho de cómo esté preparada la región. Hoy en todos lados, según uno viene escuchando, se están preparando defensa civil, están preparando a la población, porque bueno, se espera estas precipitaciones más intensas. se esperan también vientos más intensos. Entonces, bueno, hay una preparación y sí, esperaría un milimetraje importante en poco tiempo, lo cual dificulta todo lo que sería la evacuación del agua de los distintos sectores, si hablamos rural como urbano, así que eso hay que considerarlo mucho. Hay que tener en cuenta varias cosas, de lo que es lo urbano habría que ver, bueno, todo el tema de desagüe, eso creo que o hay que estar muy vigilando esa cuestión y de que, bueno, que todos los desagües estén funcionando correctamente para poder evacuar lo más rápido posible la cantidad. Y en cuanto uno piensa en esas zonas más complicadas, y sin lugar a duda todo lo más cercano al litoral y las zonas deprimidas, como puedo decir, la parte más de la pampa deprimida, y bueno, ahí es una zona que va a estar complicada ya de por sí. Con poco milimetraje a veces se complica, y con un milimetraje importante sumado a intensidades importantes, bueno, creo que es para tener en cuenta y ver qué medidas se toman. Creo que hoy da todas estas alertas, porque ya de alguna manera viene a ser una alerta al decir que, bueno, que de 26 modelos, 23 en el trimestre de mayor impacto, te están diciendo que va a ser muy fuerte, y bueno, por lo menos se está tomando en cuenta y se están tomando medidas, y bueno, veremos después qué pasa, ¿no? Sí, yo creo que las siembras tempranas se van a ver favorecidas, de hecho se vienen viendo favorecidas por estas condiciones que se vienen dando, y yo creo que sí, que las siembras tempranas van a ser las que más van a poder aprovechar los posibles potenciales que tengamos, más que las tardías, creo que ahí sea o las de segunda, que se pueden estar más comprometidas por varios motivos, porque desde el momento oportuno para ingresar y poder realizar una siembra correcta, hasta después el poder ver cómo avanzan los fenómenos y cómo poder resistir según el tamaño de planta y cómo haya sido la implantación del cultivo, a eso me refiero. Yo creo que sí, que hoy las siembras tempranas van a ser las más beneficiadas en este contexto, ¿no? Después, bueno, hay que ver, como siempre decimos, mi historia de lote, de dónde estoy ubicado, dentro de la geografía de la pampa húmeda completa, y bueno, evaluar ahí cuál será el mejor cultivar, el mejor híbrido para implantar y el momento oportuno. Pero bueno, hoy agua hay en la mayoría de los sectores. Cuando uno mira la variabilidad, que se mira desde década a década, y cuando hablamos de década en realidad nos referimos a días en estos términos, vemos que en general hay una disminución hoy, por cómo vienen dándose las precipitaciones, a pesar de que parece que llueve todo el tiempo, hay más días nublados que lluvias importantes que hayan podido recargar el perfil, sino ha habido más bien pérdida por estas temperaturas que vemos por encima de la normal. Entonces pocos sectores se encuentran con valores, muestran milímetros por encima. Si bien en términos generales la disponibilidad en todo el perfil es buena, en la variabilidad no refleja exactamente lo mismo. Entonces, bueno, eso también quiero decir, es una cuestión a considerar cuando uno piensa. Va a haber agua, acá tengo un espacio para recargar, tengo un momento para aprovechar mis siembras tempranas, y bueno, y pensando en futuro me parece que sería una buena decisión.
0: Bien, ahí estamos, compartiendo Verónica Nibalini, climatóloga, y también trabaja profesora en la Universidad Nacional de Rosario, una información. ¿Sabes lo que me llegó más de todo lo que dijo, que realmente es importante? De todos los modelos que hacen la proyección de lo que puede llegar a venir, 26 son los modelos, distintas universidades, estudios, climatólogos y todo más, 26 modelos distintos, 23 de esos 26 hacen referencia a que sí vamos a tener un niño fuerte. Así que hay mucha coincidencia con eso a tener en cuenta. Por lo pronto, lo que decía Verónica ahí, que hay algunos lugares, sectores, que en algún momento le faltó agua. Acá en la provincia de Entre Ríos nunca. Santa Fe en el norte, Viera, estaba mirando imágenes absolutamente inundadas, nos están sacando el ganado, llevando las zonas altas, mal vendiéndolo, sacándoselo de encima de alguna manera para no perderlo, porque se van a ahogar, no lo pueden rescatar después. Eso es en el norte de Santa Fe, tan complicado. Y bueno, cada uno en su lugar, en su zona, verá qué conviene hacer. Siembras tempranas, no tardías, mejorar el híbrido, no sé, corto, largo, en fin. Seguramente saben con exactitud qué determinación tomar, ¿no? La bolsa de cereales de Entre Ríos dice que se sembraron en lino 95.500 hectáreas. Se observan lotes que han iniciado la floración con fecha de siembra a mediados de mayo. Las hectáreas implantadas en fecha más tardía, o sea, en julio, se encuentran desarrollando las ramificaciones. Vamos a ver si hay otra información, seguramente que sí. En la siembra del maíz de primera, los productores iniciaron la siembra. Se estima que el área total destinada al cultivo se posicionaría en 570.000 hectáreas, un incremento de un 3% respecto al año pasado. El área destinada al maíz de primera abarcaría alrededor del 95% del total, 540.000 hectáreas, el 5% restante, o sea 30.000 hectáreas, correspondería a maíz tardío o de segunda. Finalmente es importante mencionar que las proyecciones de los modelos climáticos para el verano anticipan la llegada del evento del Niño, brindan a priori muy buenas perspectivas para el rendimiento del cereal. Este fenómeno suele aportar un incremento en las precipitaciones durante el trimestre, noviembre, diciembre, enero, periodo que coincide con la etapa de mayor demanda atmosférica con el periodo crítico del maíz de primera. Con el tema de la chicharrita, hay algunas, pero casi nada, te diría, aquí en nuestra zona, el frío las mató. A ver, en los monitoreos realizados no se detectaron adultos de chicharrita en el maíz. Las temperaturas bajas registradas en los últimos días posteriormente incidieron en la supervivencia de este insecto, como así también en las plantas voluntarias que emergieron después de las precipitaciones ocurridas en diferentes zonas agrícolas de la provincia. Bueno, ahí está, no hay preocupación por el tema de la chicharrita, por eso se ha incrementado un poco la siembra de maíz, ¿no? Se va a incrementar un poco más la siembra de maíz. Gracias por su atención, las 10 de la mañana. Si Dios quiere, será hasta dentro de 7 días. Que tengan un buen fin de semana.

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No voy a nombrar todos los barrios, para todos los barrios. A todos los barrios de Buenos Aires. Para el Doque, la isla, por supuesto. Que nos vieron nacer desde chiquitos. Hace como 50 años. Ya. Bueno, para lo de la bandera ahí. Para los del fuego de Wilde. Para Wilde, para Varela, para Avellaneda, para todos.

falta, falta, decíamos. Volvimos acá para disfrutar este último sábado del mes de agosto. ¿Cómo andan? Buen día, bienvenidos. ¿Cómo han pasado la semana? ¿Extrañando el sol? Bueno, está ahí como medio amagando. No sabemos si se va a quedar, si no va a aparecer, pero bueno, ¿cómo?

siempre, a pesar del tiempo, nosotros, o del clima, nosotros aquí, siempre con buena energía, con buena predisposición para acompañarlos durante toda la mañana hasta la hora 13, haciendo el show de la radio.

vamos a seguir con cumbia y por ahí también le vamos a meter un poco de música folclórica, un poco de chamamé, un poco de lo que ustedes están esperando siempre. Eso después de las 11:30. Pero ahora estamos arrancando este programa, agradeciendo por supuesto a ustedes que nos esperan y que están del otro lado, y esperamos su comunicación también. Y del otro lado, hablando del otro lado de aquí del vidrio, frente a nosotros en el estudio de la FM 90.3, lo tenemos a él, que desde temprano está también atrás de la consola, allí manejando todo en las computadoras y todas esas cosas para que ustedes también puedan tener al aire la programación de Radio Victoria. Es el señor Cristian Flores.

tarde, como cada mañana. Ay, ¿de dónde estoy saliendo? Ahí está, ¿eh? Como cada tarde, como cada mañana. La esperamos a ella también, con su buen humor, con esa energía positiva que siempre transmite y que hoy también la tiene, ¿verdad? ¿La trajo hoy? ¿La cargó o está descargada? Bueno, ya vamos a ver porque la vamos a escuchar en un ratito nada más. Ella es Sandra Otero.

0: lágrimas. Lágrimas, pero porque nos vamos a reír, nos vamos a entretener, vamos a disfrutar de buena música, de buena compañía a través de LT39 Radio Victoria, la 90.3 también. LT39 que está por cumplir años el próximo 2 de septiembre. No se olvide, ya pasó los 50. Ay, no, como la mayoría de los que estamos acá. Casi, podrás creer. Vamos a celebrar todos juntos el 2 de septiembre. Es el aniversario de la 39. Así que ya vamos recibiendo con alegría esa fecha.
1: Sí, tal cual.
0: Nos vamos preparando. Pero antes de eso, vamos a disfrutar el hoy. Lo que tenemos ahora, el 29, el día de los ñoquis. Cerrando también último fin de semana del mes de agosto.
1: Agosto, eterno.
0: Después se viene el septiembre, que ya con la palabra septiembre uno ya cambia.
1: Claro, es verdad. Uno va saliendo con mariposas con margaritas y con rosas.
0: Todas esas chicas que se juntan para los viernes.
1: Y Agostini que se está yendo. Hoy podemos escuchar un tema de Agostini ya que se está
0: yendo. Puede ser, exactamente. ¿Cómo andan, chicos?
1: Hola, Verónica y Tati, ¿andan
0: pero
1: bien?
0: Muy bien, aquí con expectativa, a ver al final qué va a ser el clima, qué vamos a hacer nosotros, qué va a hacer la gente, que nos gustaría escuchar también, que nos saludes, que nos cuenten, a ver en qué andan. ¿Qué haces, che? ¿Se han puesto al día con la ropa y todas esas cosas? ¿Cómo lo trató la pedrada el otro día toda la gente? No tanto en la ciudad de Victoria, pero sí en los alrededores. Que nos cuenten, que nos cuenten su fin de semana también. Bueno, 14 grados 6 décimas tenemos actualmente en la ciudad. Y como le decíamos, algo nublado, como que está ahí. Viste que el sol sabemos que siempre está, sabemos que siempre está, pero hoy está como ahí timidón, no sabe si quiere quedarse durante todo el sábado, bueno, todo el sábado no, lo que le corresponde a él. Bueno, 20 la máxima, con cielo mayormente nublado, el domingo, ay, que veo por allá atrás. Pero qué cosa este niño, mirá,
1: ¿qué pasó?
0: Y bueno, domingo a la noche dice lluvias aisladas. 20 la máxima para el domingo, pero ya el lunes no. ¿Viste? Sí que nos tiene como que si se viene el mundo abajo.
1: Y sale el sol y viste cómo salimos todos a la calle.
0: Sí. Ya después de casi 2 meses más o menos, imagínate lo que los disfrutamos. Pero bueno, ahí está, para poder aparecer esas pequeñas cosas que a veces, si lo tenemos todo el tiempo, medio como lo que se pasa desapercibido, así que disfrutar. Bueno, la gente se puede comunicar con nosotros, Sandra, si quiere,
1: si tiene ganas, obviamente. 3436-473956 para mensaje de texto, audio, imágenes, video, todo lo que quieran mandar, como siempre le decimos. Si no, también nos llaman al aire un ratito, podemos conversar. Principalmente no nos reten. Si llaman, no nos reten. Que la música, que Vero, que callate, que me quiero esta música que hace rato que no le... No. Eso no. 421-952, interno 21-22. Si no, el primero que se queje le corto. Cristian, le cortamos.
0: Cortamos esta presentación ya demasiado. Así que los invitamos a quedarse con nosotros hasta la hora 13 en esto.

Buenos días, el show de la radio. Sandra, Verónica, sonidista, que siempre lo entretienen con esa música que pone él. Bueno, espero que pasen un buen fin de semana. Quiero saludar a mi nietita Renata, que ayer estuvo cumpliendo 7 años. Renata, y se lo festejaremos mañana. Bueno, soy Darío 150.

0: 58 Mari 684 para todos los sorteos. Y que tengan buen fin de semana y sigan poniendo esta linda música. Adiós, gracias por todo.
1: Bueno, gracias, Darío. Como siempre, uno de los primeros mensajes que llegan, inclusive antes de que empecemos el programa. Darío, Mario, un beso grande. Un beso grande para Renata, entonces, que va a estar celebrando con su familia sus 7 añitos, me parece que dijo, ¿no? Oh. Un besito para todos ellos. Muchísimas gracias. Bueno, aquí también dice, hola, Vero y Sandra. Me anotan para los sorteos. Muy lindo fin de semana. Dai, Mía, Benja y Julio. Lindo sábado. Desde la cama los escucho. Porque estoy recién operada. Me anotás para los sorteos, dice Natalia, Cristian, Damaris. Ojalá tengamos suerte en algo. Un beso grande, mucha suerte. Buenos días, me pasen un tema de los Lamas o Leales. Buen sábado.
2: Los Lamas, los Leales. Sí. Empezamos con, viste, con retro.
1: Bien. Claudia, Patricio, Leonardo y Carlos también se anotan. Buenos días, como todos los sábados, escuchándolas. Que tengan un excelente fin de. Me anotan para los sorteos, dice Gustavo.
2: Sí.
1: Hoy canta Cristela.
2: ¿A dónde canta Cristela?
1: Yo trabajando restaurando, dice José Ceballos, que nos mandaba, creo que en el día de ayer, un montón de fotos.
2: Sí.
1: Porque había, no sé si tiene que ver, vos me corregirá, José. Él nos estaba mandando fotos de ornamentos, ¿será?
2: Puede ser.
1: Accesorios que estaba renovando y restaurando justamente, creo que del social.
2: Sí, del club social.
1: Del club social, sí, exactamente.
2: Sí, está ahí trabajando.
1: Ah, bien.
2: Lo saludamos todas las tardes con Agustín
1: Rebocia. Sí, dice que es muy, muy oyente de la radio, ¿eh?
2: Sí.
1: Así que bueno, a ver, ya nos está mandando mensajitos para orientarnos un poquito más. Muchas gracias. Las arañas, Gustavo, las arañas son, dice, ya hablan los colgantes, eso.
2: Claro.
1: Pero tenía un montón de cositas así que él le estaba dando justamente el detalle para que vuelvan.
2: Que no es nada fácil eso, ¿eh?
1: Nada fácil. Porque, viste, la restauración tiene que ver con tratar de que esa cosa original que tiene, mirá,
2: la
1: desarmó entera, ¿eh? Bueno, buen fin de semana para vos y a disfrutar entonces. Hermoso el trabajo que haces. Tenemos oyente en línea. Hola, buen día.
3: Hola, Sandra.
1: Hola, sí.
3: Sandra.
2: Sandra, Vero y Sandra, sí, Sandra y Vero.
3: ¿Cómo están?
2: Hola, ¿qué tal? Buen día.
3: Es para hacerles una invitación para esta noche a las 20 horas en el Cine Teatro Victoria, con entrada libre y gratuita, a un encuentro coral, el tercer encuentro coral que vamos a realizar en Coro Voces de las Colinas.
2: Exactamente, lo tenemos en carpeta, lo íbamos a dar difusión, lo íbamos a estar invitando a la gente, así que le dejamos ya obviamente la invitación para que la gente pueda asistir y pueda ir.
3: Por favor, porque para la gente que es amante de la música, que quiere pasar un momento agradable, va a estar lindo.
2: Sí,
3: con
2: va a estar
3: cuatro
2: lindo.
3: Coros, incluido el nuestro, obviamente.
2: Sí.
3: Viene el coro de Hernández, el coro de María Grande
2: de Nogoyá
3: y el coro de Nogoyá de adultos mayores, Cantoría Cantemos.
2: Exactamente, también va a haber reconocimiento, va a ser una noche muy emotiva, así que están todos invitados.
3: Sí, aparte tenemos músicos invitados, Mauricio Otero, Lorena Martínez, así que va a estar lindo. Invito para que la gente vaya y nos acompañe.
2: Exactamente.
3: Esta noche a las 20 horas.
2: Bueno, muy bien, María Elena, ahí está toda la invitación hecha. Obviamente le vamos a dar difusión durante la mañana para que la gente pueda asistir.
3: Sí, muy agradecidos por la difusión y también te quiero decir que como somos un coro municipal, estamos auspiciados al lado por la Municipalidad de Victoria.
2: Bueno, muy bien, muchísimas gracias, María Elena.
3: Gracias a ustedes.
1: Un beso grande.
2: Muchísima suerte.
1: Muchas gracias. Sí, más de 10 años, 16 años, 16 años me parece que ya tiene el coro Voces de las Colinas, así que va a ser un día,
2: muy
1: una noche, lindo. Mejor dicho, muy, muy,
2: muy
1: grata.
2: Emotiva.
1: Muy emotiva, exactamente.

0: excelente fin de semana también para nuestros auspiciantes, aquellos que forman parte de la carpeta comercial del show de la radio. Muchísimas gracias a los que están hace mucho tiempo y a los que se incorporan. Gracias por la confianza. 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
1: 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Vanessa y José, ¿quién estará? ¿Quién sabe, che? Vamos a recibir algún mensaje.
0: Seguramente.
1: Yo pongo ahí la ficha que está Vanessa.
0: Vanessa seguro.
1: ¿Te dice?
0: Sí. Bueno, yo creo que sí. Sí, chicos.
1: Cristian lo banca a José.
0: Bueno, viste que ellos se ponen de acuerdo. Chicos, muy bueno el programa. No temen para los sorteos, dice Alessio 605. Para los sorteos también, Nidia, Leandro, Dayana, muchas gracias. Y por ahí tenemos ahí algunos mensajes de audio también. Anótenme para todos los sorteos, soy Alejandra, y para la garrafa Rafael, un beso grande para los dos. Buen día, me anotan para los sorteos, Ludmila, Iván, Benjamín, Lucía, Gabriel, Ariel también, Soledad y Santiago. ¿Están anotados? 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
0: Bien, y atención, que tenemos buena música.

0: Antonio.
1: Hola, Sandra, hola, Vero. Disculpa. Quisiera que me pase un tema de Jorgito Alejandro, si puede ser Gastón Alesi. Muy bueno el programa, sigan así. Carlos 102, anotame para todos los sorteos.

0: ¿Cómo están? Quiero pedirles que me pasen un tema de Mario Pereira, La Soledad, para dedicárselo a Catriel, para mis nietos, Catriel y Sandro, que estábamos tomando mate. Bueno, que pasen un feliz fin de semana, chica. Besito. Si hay algún sorteo, me anotan, Juana 839. Chau, chau. Juana, solo otra vez,
1: como un lobo en celo. 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
2: Escucha estos temas.

0: Buenos días, hola, chicas. Hola, ¿cómo andan? Espero que bien. ¿Me podrían pasar un chamamé del Ángel de las Dos Hileras? Un buen chamamé para Pedro de Maciel. Bueno, que tengan un excelente día. Gracias.
1: El Ángel de las Dos Hileras.
2: Hola, Pedro de Maciel. Bueno, muchas gracias, ¿eh?
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0: Escucha. Buen día.
1: Buen día.
0: Obvio que acá estoy. Me tocó el 8, dice. Pasamos un tema del Picaflor Bailantero y saludame a las chicas. Buen fin de Vanessa, ¿viste, Vanessa?
1: Una ¿sabía cara. Vanessa? Siempre.
0: Sí, siempre. El otro un vago. Anda, sabe qué anda haciendo. Espero que esté en la casa barriendo, por lo menos. No sé, algo de eso. Qué bárbaro. Hoy Vanessa, ya sabe, tocas el timbre en casa y salimos. Corta la bocha. Dejalo.

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0: Muy bien.
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0: 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Y sí, así directamente nada más. 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
0: El saludo para Matute y para Tino, que no sé qué están tratando de arreglar algo. Uno trabaja y el otro lo mira, así que no sé qué.
1: Porque dos en el mismo lugar no pueden estar, está bien. Es así, la vida es así.
0: Estoy segura que Matute está tratando de arreglar algo y el otro lo está dando el apoyo psicológico.

0: 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Muchas gracias. 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Que hoy, ¿qué tenemos, Vero? Hoy, ¿qué tenemos?
1: Sorteamos la recarga, ¿eh?
0: Sorteamos
1: la recarga de Amarilla Gas. Para una garrafa de 10, ¿eh? Recuerden que tienen que ir a buscarlo en el depósito.
0: Media cordobesa.
1: Y que tenga cuarto.
0: Y tenemos los 2 kilos de pollo del rectángulo de ahí.
2: Ponemos una nafe ahí afuera.
0: Y hoy, qué lindo. Gnocchi al disco. Ese va como piña. No sabe qué cocina. Gnocchi al disco. ¿Nunca lo probó? Es que yo la había invitado.
1: No, pero
0: yo los amasé, sí. Prepararon el disco todo a fuego y después lo echamos.
1: Ah, pero
0: ¿sabe cómo quedan? Porque yo cocino.
1: No, sí.
0: Bueno,
1: sí.
0: Por las dudas. No, todo lo que ven es una cara bonita.
1: Bueno, si ella se siente feliz así, Cristian, ¿qué quiere que te diga? Yo la acompaño.

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1: ¡José! ¡Llegó José! ¡Aplauso a toda la barriada allí! ¡Apareció José!
0: ¿Trabajan de corrido?
1: ¿Sabe por qué? Solo porque no? Solo porque dije...
0: Porque ya se tiene que ir al final. Sí. ¡Un ratito nomás!
1: No sea malo,
0: ¿verdad? No, te va bien. Lo importante
3: así
0: es llegar.
3: Yo no.
0: No importa así en qué posición. No importa a qué hora. Lo importante es llegar. Es verdad.
1: No importa si tarde, temprano, como no, lo importante es llegar.
0: Es estar,
1: esa es la meta.
0: Totalmente.
1: ¿Pero sabe
0: totalmente
1: por qué llegó?
0: ¿Por qué? ¿Sabe por qué llegó?
1: ¡La contra! Llegó porque solo porque dije que la iba a pasar a buscar a Vanessa esta noche.
0: ¡Ah!
1: Sí, con mi señora.
0: No le estés haciendo la psicológica.
1: Sí,
0: ¿eh?
1: Olvídate.
0: Porque olvidate. Además, Sandra hasta la una de última no puede pasar por ahí.
1: Claro.
0: Así que, ¿por qué fuiste tan temprano?
1: Encima lamento decirte que estoy a 3 cuadras, mira. Así que, cada vez más cerca me estoy yendo. No sé, vos fijate.
0: Iba a terminar atendiendo vos.
1: En cualquier momento se lo aclara.

0: Por Amarilla Gas, dice Paola 392, dice por aquí otro mensaje. Chicos, ¿cómo están? Me anoto para los sorteos. Griselda, Rosa, Oscar, Ramón y Andrea. Buen día, Vero, Sandra, Cristian. Yo hola. Ya trabajé. Ahora, farmeando aura con el hacha. Mates y el show de la radio. Mirá, notame, dice Mauricio 000. ¿Cómo será la cosa? Yo, la verdad que no entiendo mucho de eso, pero...
1: Yo tampoco.
0: Está bien, no hay ningún problema. Bueno, chicas, buen día, buen sábado. Acá hirviendo a Silga para los ravioles y haciendo lo que a mi vecina le sobran y a mí seguro que también.
1: ¿Qué?
0: Cuernitos para el mate, dice. Che, diré los nombres, no sé que alguien se sepa. Mira, esa es la de acá al lado.
1: Sí, esa es la Sandra.
0: Igual, viste que capaz que no sé. Bueno, qué sé yo. Se anotan.
1: No quiero decir nada, ¿eh?
0: No, porque viste que acá no conocemos todo. Dice lo que a mi vecina, a mí y a mi vecina nos sobran. Y algunos dicen, ay, esta es la familia de Carlos, ¿seré claro. yo?
1: Hagan no, un grupo de WhatsApp.
0: Ahí, ¿eh? Están anotados, le digo por las dudas, porque si no, es muy feo estar peleado con los vecinos. Así que están anotados. ¿Me pueden pasar un tema de los Palmeras? Hermoso programa. Me anotan por la garrafa, dice Guadalupe, María, uh-huh. Melanie, Debbie, Uli, gracias, excelente su programa, muchísimas gracias.
1: Bueno, gracias.
0: No se olviden de poner los nombres completos, uh-huh. porque al momento de hacer el sorteo ahí tienen que ser nombres reales. Sabemos que por ahí uno deduce
1: claro.
0: Cómo se llaman, pero por las dudas, para que no haya confusión. ¿Me pueden pasar algún tema de mi vecino Damián Ramírez? Gracias.
1: Ay, Dami Ramírez, que quedó en visitarnos en algún momento por la radio, así que bueno, la invitación está hecha.
0: Claro que sí, ¿eh? Para los sorteos, Tideo, Héctor, Rocío y Amadiel. Para los sorteos, Angélica y Carlos, hermoso el programa, por favor, me anotan para los sorteos,
1: sí,
0: Osvaldo,
1: no.
0: Stefano y María A.
1: Muy bien. 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
0: Bueno, Grisel de 239 se está anotando, como todos los sábados, anotame para los sorteos, dice. Bueno, acá nos mandaron un audio. ¡Oh, mirá el locro!
1: ¡Oh!
0: El locro, la olla gigante, llena de locro. El amigo hotelero debe ser, hay un audio ahí arriba, después, antes de la foto, así que después vamos a estar escuchando. Recuerden que este sábado y domingo va a estar vendiendo hotelera,
1: Muy bien.
0: Hotelera. Hola, dice Vero.
2: Apareció. Hola. La tierra les dice hello.
0: Ah, mira, cambió. Mira.
2: ¿Cómo andan? Buen día.
1: How
2: buen
1: are
2: día.
1: You?
2: Sí, ya me voy a ir a trabajar. Pero bueno, no hay mal que por Dios no venga. Vamos a poner la mejor onda. Saludo, Cristian, Vero, Sandri. Bueno, que tengan un buen fin de semana. Pórtense bien. No tomen tanto vino. Chau.
0: Vino.
2: A ver si Cristian se pone la 10. Me pasa un temita de lo del bohío. Para levantar este sabadito.
1: Le encanta lo del bohío.
0: Y bueno, sí, uno pide lo que le gusta.
1: Sí, es verdad.
0: Es así. Vero, Sandruski.
1: Sandruski, Malabruski.
0: Me pasó el tema de Lucas Hugo que le hizo a la hija. Vero, se nota, Amarilla Gas y el rectángulo de arena.
1: Muy bien, muy bien. 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
0: ¿sí?,
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0: Muy bien. 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
1: Muy bien, ahí les deseo que tengan un excelente fin de semana. Me anotan para los sorteos, dice Zoe, Liguel y Carla. También por aquí se anotan. Quiero saludar a mi hermano Cachi Vergara, que ayer fue su cumple y pasó un hermoso día. Hoy está cumpliendo su hijo, Daniel Piru Vergara. Espero que pasen un hermoso día. Quiero que le pasen un hermoso tema para los dos de parte de su tía madrina. Bueno, y se anotan Olga, Elsa, Patricia. Gracias, chicas.
0: Muy bien. El

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1: Hola, Vero. Hola. Hola, Sandra.
2: Hola.
1: Buen día, chicas. Feliz sábado.
2: Igualmente.
1: Muy linda la música que están poniendo. Me pasan un tema así de Huguito Flores para mí. Soy Ana. Me anotan en los concursos, sí. En los sorteos, digo. Sí. Soy Ana 130.
0: Ana 730.
1: Y sigan 130. Siempre así porque está hermoso el programa.
0: Muchas
1: el
0: gracias.
1: El sábado no es nada si no están ustedes.
0: Ah,
1: gracias. Ah,
0: se me cae un lagrimón.
2: Muchas gracias, Ana. Bueno, qué gracias bárbaro. A la gente, ¿eh?
0: Sí, ¿en serio?
2: Qué amorosas.
0: ¿Será verdad?
2: Yo qué.
0: Mirá esto.
2: Sí, no lo tienen por qué de decir.
0: Mirá esto.
2: Si no lo sienten.
0: Tiempo atrás fueron sucesos. Al transcurrir de los años, cobran vigencia en la discoteca archivada. Del show
2: para
0: de
2: Carlitos Palmer.
0: El abrazo para Carlitos Palmer del cielo.
3: No, buen día, increíble. Chicas.
0: Hola.
3: Hermoso programa, hermoso día. Quisiera escuchar un temita por Cumbiero de Santa Fe.
0: Esa.
3: Y.
0: Jabón chiquito.
3: Y para el momento de los chamamé.
0: Ajá.
3: Por llegar a San Javier.
0: Esa.
3: Y si quieren me anotan por el sorteo de Amarilla Gá.
0: ¿Cómo no?
3: Raúl 295. Muchísimas gracias.
2: Bueno, Raúl 295, estás anotado. Gracias a vos, ¿eh?

0: los del bohío, y acá sí. Tenés los del bohío.
1: Claro.
0: Por supuesto. Bueno, como todos los domingos, porque mañana es domingo, ¿viste?
1: Ah, sí, suele pasar.
0: Y bueno,
1: pasar.
0: Tenemos...
1: Después de un sábado suele pasar.
0: Sí, suele pasar que después de las 12 es domingo. 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
0: Datos de la altura del río Paraná en diferentes puertos. En Iguazú, 13 metros baja. En Andresito, 1,58 metros baja. En Corrientes, 2,56 metros baja. En La Paz, 3,44 metros baja. En Rosario, 2,77 metros estacionario. San Lorenzo, 2,93 metros baja. En Villa Constitución, 2,23 metros crece. En Paraná, 2,68 metros baja. En Diamante, 3,15 metros estacionario. En Victoria, 3,58 metros estacionario. 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Todos los días de la novena se reciben alimentos no perecederos. Necrológicas. Falleció ayer a la edad de 60 años el señor Sergio Américo Firpo. Los restos del señor Sergio Américo Firpo son velados en Sala de Piaggio 518 y serán inhumados hoy a las 12 horas en el Cementerio Municipal, Casa de Duelo, Congreso 76. 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

0: 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Y palmas todos arriba, a ver cómo dice.
1: Ahí está, baila cumbia el maestro, ¿eh?
0: Fuerte el grito. Ya le contamos lo que tiene Kiosco y Almacén Dora luego de la comunicación telefónica. Buen día, buen día.
2: Buenos días, Verónica y Sandra y Cristian.
0: Hola, ¿qué tal? ¿Cómo estás, Rolo? Rolo, Rolito, Rolón. ¿Cómo estás?
2: Acá estoy, me está por... Quería participar en todos los sorteos, 570.
0: Sí.
2: Y no sé qué te voy a comentar algo, chica, le voy a comentar algo bueno.
0: Ah, bien, si es algo bueno, estás habilitado.
2: Ustedes deben saber, hoy es el día del árbol.
0: Exactamente.
2: Y ustedes saben que yo temprano, antes de sintonizar Radio Victoria, cuando está cortada, yo escucho la colega LT2 y me enteré de algo que no sabía yo, algo que yo no sabía.
0: Ajá.
2: Hay un árbol que se llama Eugenia, ¿no sabía yo?
0: Ah, mira.
2: Sí, hay un árbol, una señora que habla de plantas, de árboles, que tiene este, como esto que vende de planta, como este un, no me sale ahora, que hay también, acá en la radio siempre dan una publicidad de una casa esa que vende en planta, ¿cómo
0: sí. se llama? Sí, bueno, en este momento no me acuerdo, Rol.
2: Bueno, está hablando una señora que es dueña de un negocio de eso y dio también el árbol, así que es como el paraíso, pero es una hoja bien verde y más gruesa que el paraíso. Dice que da una sombra bárbara y florece de dos colores las flores.
0: Mirá vos.
2: Roja y amarilla.
0: Ah, mira.
2: Yo nunca vi ese.
0: Con razón me gustan.
2: Eugenia llama el árbol.
0: Con razón me gustan las flores amarillas.
2: ¿Por qué?
0: Y no sé por qué, porque me gustan las flores amarillas. Pero bueno, se celebra a nivel mundial, Rolo, es el 21 de marzo, bueno, pero acá lo dejaron en agosto porque es cuando empieza a brotar todo antes de la primavera. Entonces ahí
2: claro,
0: te dejo también un dato.
2: Los árboles y las plantas, todo eso, se podan un mes que nos lleve ere.
0: Claro, exactamente.
2: Hasta agosto de mayo hasta agosto.
0: Bueno, Rolito.
2: Hasta septiembre no, si ustedes lo llegan a podar en septiembre, el árbol se arruina.
0: Exactamente.
2: Porque tiene que ser cuando la savia está abajo en la raíz. Porque en invierno, cuando empieza a helar, la savia del árbol se va abajo. Y cuando la savia se va a la raíz del árbol, el árbol se seca, lo de arriba se seca como que se va a secar el todo, pero no. Se seca la parte de arriba.
0: Bueno, Rolito, gracias por darnos todo este dato. Te dejamos un abrazo enorme y bueno, después nos pedís algún tema que quieras escuchar. Gracias, Rolo, Rolito, Rolón.

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0: 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Te podés comunicar al 3436-203366. ¿Tenemos oyente en línea?
2: Ah, bueno. Hola, ¿o en línea? Ah, bueno, hola, buenos días. Hola.
3: Hola, buen día. ¿Cómo les va, chica?
2: ¿Qué tal? ¿Qué tal?
0: La movida. ¿Cómo andan?
2: Rosita. Pero muy bien, Rosita.
3: Sí, bueno, quiero saludar a todas las Rosas para mañana.
2: Uh-huh.
3: A los Ramones, que yo tengo un hijo Ramón, camionero.
2: Sí.
3: Que anda por ahí de viaje. Bueno, saludo para todas las chicas, los chicos. Uh-huh. Y una de esas voy al cumpleaños de Patricia, no saben ustedes, las voy a conocer.
0: ¡Oh!
2: ¡Ah!
3: Invitó Patricia para el cumpleaños de ella, así que voy a ir por ahí.
0: Sí, es el 5, me parece que es el cumpleaños de ella, pero lo festejo otra vez.
3: Y Rolito, que no hable tanto, Rolo, querés hablar los demás también.
2: Este Rolo, che.
3: ¿La Rolito no se acuerda de la amiguita Rosita ya?
2: ¿Eh? ¡Ah!
3: ¡Se olvidó! Bueno, chicas,
0: bueno,
3: que anden bien y un beso. ¿Sabes, chica? Quiero saber que hay una señora que se llama Rosita Weber.
2: Uh-huh. Sí, de las Cuevas.
3: Esa señora era de esa valla, sí.
0: Sí.
3: Le mando saludos, si llega a llamar a esa señora, porque sí me quería de esa valla esa mujer.
2: Ah, bueno.
3: Bueno, chica, un beso y que anden bien todas.
2: Igualmente, un beso grande, ¿eh?
0: Un beso.
2: Un beso, muchas gracias, ¿eh? Muchas gracias. Rosita Weber de las Cuevas, no sé si es oriunda de otra localidad, pero ahí es uno de nuestros oyentes también, ¿eh?
0: Exacto.
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0: Sandra Vero, buen día. Me anotan para Amarilla Gas y el Rectángulo. Sabrina, 591. Fernando, 070. María, 035. A ver si nos llevamos la pata muslo para esta noche, dice. Bueno, ahí está.
2: Ah,
0: están.
2: Bueno. Para el gas y otros premios, dice Alicia y Darío. Por favor, anotan para los sorteos, dice Alberto, 607. Vero, ayer para... Bueno, sí, Alicia, dale, no hay ningún problema, ¿eh? Uh-huh. Chicos, los anotan para los sorteos, Fabián, Brian, Alicia, Rodrigo, que tengan un buen fin de semana, muchas gracias.
0: Sí.
2: Aquí se anota Rodrigo, 246. Uh-huh. Para Amarilla Gas, muy lindo el programa, María, de Rincón de Nogoyá, que tengan un lindo fin de semana. ¿Sabes, está habilitada la tarjeta social? La tarjeta social, si de creer, sí. La del lunes, de la, sí. Lunes o martes de la semana pasada.
0: Uh-huh.
2: En realidad, de esta semana. Lunes o martes de esta semana. Ese por ahí me olvido que hoy es sábado. Me quería anotar para los sorteos, dice Sofía. Luciana, Beatriz, Silvia, ¿están anotados?
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2: Bueno, un saludito, dice, para mi hermano Cachi, que ayer cumplió años. Quería un tema, una dosis de chamamé. Exacto, a ver... Por aquí tengo otro. Buenos días, chicas. Muy lindo el programa. Las felicito. Me anotan para los sorteos. Dice Lore. Estoy escuchando la radio. Y por hacer los pedidos de ñoquis. Claro, porque Lore hace pastas, ¿eh? Ahí tiene pastas el ñoquis. Lore. Ñoqui, oh, mirá qué rico. Mirá qué pinta que tienen. Ahí con los surquitos esos, ¿viste? Que cada uno tiene su forma de hacer los ñoquis.
0: Sí, totalmente.
2: No, son cuadraditos así o rectangulares. Y esto no, esto es como que le pasa por el... Por la maderita, uh-huh, esa que le deja ahí los tradicionales surcos, ¿eh?
0: Sí.
2: Y el huequito para que entre bien la salsita. Ahí. Oh, muy bien, Lore.
0: Qué rico.
2: Felicitaciones,
0: por favor.
2: Una pinta tiene. 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
2: No, son momentos.
0: Muy bien, muy bien.
2: Muy buenos momentos. 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
2: Sí.
0: Así que le mando un beso grande a Marilu, hermosa la torta. Le dije una tortita, una hermosa torta bien grande, divina, rica. Así que bueno, lo recomendamos a Marilu, que estuvo compartiéndolo con sus amiguitos de la salita
2: de
0: 3.
2: K-pop.
0: De las guerreras K-pop. Sí, porque ella es una guerrera K-pop mojante. Guerreras K-pop mojante. No sé qué será eso, pero bueno, ella está en esa etapa.
2: Ya va a estar formando aura dentro de un rato.
0: Exactamente. El saludo para la seño Rocío Pérez, hermana de Carlitos Pérez. Y toda la salita de 3 añitos de Huellita, que ya se está despidiendo de ese jardín para ingresar a otro jardín. Así que bueno, es así, lamentablemente. La tenemos que cambiar. Pero agradecido, obviamente, con el jardín Huellitas. Y justito esta canción para ponerlo melancólico.
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0: eso nomás.
1: Puede coincidir con la vida misma, mira, este tema, ¿eh? Puede coincidir. O no, qué sé yo. ¿Viste cómo ponen ahí después que terminan las series y las películas? Bueno, Tinda Malala, aquí sí, te lo hace. Yo te lo aseguro, pero te aseguro que podés encontrar eso que necesitas para salir hoy al baile, para algún evento, para darte el gusto. ¿Por qué?
0: ¿Hay baile? ¿A dónde está?
1: Y anda al centro, anda a hacer los mandados si querés. Pero si querés comprarte una pilcha nueva, te lo mereces, querida.
0: Sí.
1: Para eso trabajás todo el día.
0: Eso me lo dice
1: andá
0: mi amiga.
1: Pero te,
0: che, ¿qué hago? Le digo, ¿qué hago? Te lo remereces.
1: Te lo remereces, andá. A

0: claro que sí. 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Yo digo, ¿no? El mensaje que estamos dando ahí.
1: Pirata.
0: Ya me imagino las chicas ahí ya con la...
1: ¡Hello! ¿No?
0: Dale, animate, animate, dale.
1: Para tu cama, osito de Winnie Pooh.
2: Hola, buenos días, el programa es Show de la Calle.
0: Hola, ¿qué tal?
2: Vamos a participar por los sorteos.
0: Bueno.
2: Mateo 389, Luis 707, Gustavo 384, Delfina 816, Nadia 312. Muy lindo el programa, lo escuchamos todos los sábados. Somos del barrio Renal.
0: Muy bien, barrio Arenal.
3: Buen día, Sandra, Vero, ¿cómo andan?
1: Hola, ¿qué tal?
3: Ya estamos escuchándola como todos los sábados. Mandale un saludito grande a Ramoncito Duarte, el camionero amigo, a Juancito Muñoz de Las Cuevas, a Mabel, a Mario Cuello, un abrazo grande,
1: Mario
3: Cuello, a Carlos
1: Alarcón,
3: y a toda la audiencia, a todos los oyentes, a la gente de Figuera también, un saludo grande. Y pasame, si se puede, algo de Yuli y los girasoles, el precio número 9. Buen fin de semana. Un abrazo grande, Patito Cuti de San Nicolás de los Arroyos.
0: Pero qué grande, Patito.
4: Hola, Vero. Hola, Sandra.
0: Hola.
4: ¿Me puedes pasar un tema de la contra?
1: Sí, cómo no.
4: No, para mi hermana Ramona Fernández, que el lunes va a estar cumpliendo año.
0: Ramona.
4: De parte de su hermana, bueno. Beatriz. Gracias, chicas.
0: De nada, un beso grande. Le dije no porque era la contra, para hacerle la contra nomás.
5: Buen día, obvio. Vero. ¿Me notarías para la garrafa?
0: Sí.
5: María 173, gracias.
0: Muy bien, María, está anotada también.
1: Sí. Por aquí dice, hola, hola, Olis, los estoy escuchando como cada sábado, hermoso como siempre, pasame algo de Germán Vega, saludo Natalia, el abrazo para Nati, que siempre nos encontramos.
0: Un saludo, Nati.
1: ¿En qué otra?
0: Una
1: coda,
0: que otra.
1: Baile.
0: Nunca en la panadería.
1: Nunca comprando.
0: En la despensa del barrio.
1: Saludo, Nati. Un beso grande. Un beso grande. Y ya vamos a ver qué tema encontramos de Germán Vegas. Un abrazo.
0: Tenemos oyente en línea. Hola, buenos días.
6: Hola, nuevamente, Roro, porque me cortó en seco, Cristian. No me terminó. Yo iba a saludar.
1: Lo que pasa
6: iba a saludar a todas las rosas por mañana, sí. Si ustedes no están. Y el lunes a todos los Ramones, que no me acuerdo de Rosa Seca, me acuerdo. Lo que pasa es que no me dejó hablar.
1: No, pero lo que pasa es que hay que hacer...
6: Anterior.
1: Rolo.
6: El lunes San Ramón.
1: Ajá.
6: Voy a saludar a una señora que hace, sí. que hace pasteles y a Ramón Pereira, que también son gente que los conozco de antes.
0: Bien.
6: Y quiero participar en todos los sorteos. 570.
0: Bueno. 570, Rolo.
6: Ah, ahí le pido un tema, por ¿cómo es? Banda 21, Gloria.
0: Gloria. Muy bien, Rolo, muchas gracias.
6: Hasta luego, gracias.
0: Hasta luego, buen fin de, buen sábado. Me notan para la garrafa, dice Iván. Bueno, voy a saludar porque si no se nos va a pasar el programa y no lo voy a saludar como corresponde, dándole la bienvenida nuevamente este humilde emisión. Ah, Leo, Davico, hola, Leito.
7: Hola, Bombón.
0: Bienvenido.
7: Hola, Bombón.
0: Cuba, ¿cómo pasó? Yeah.

0: Después nos va a contar, dice. Bueno, muchas gracias. No sé, digo yo. Bueno, si no quiere, no pues ni nada. No, no.
1: Hola, bombón.
0: Hola, Leito, bienvenido.
2: Hola, Leonardo Gabriel, ¿cómo estás?
3: Hola, viejita del agua.
0: ¿Cómo pasó el cumpleaños?
4: Déjate joder.
0: Era 17 ya. Bueno, no voy a preguntar más nada por las dudas porque no se va a enojar. Bueno, me notan para los sorteos, dice. ¿Qué sé yo? ¿Viste? No sé.
5: ¿Cómo dijo?
2: Después no, de esto, no sé a quién van a cargar más.
0: Bueno, no pregunto. ¿Viste? ¿Por qué? ¿Por qué?
2: Es mejor no preguntar,
0: ¿para qué va,
2: viste?
0: A preguntar?
2: Claro. Exactamente.
0: Yo para recordar a la gente, porque claro, no estaba de vacaciones, que el 17 fue su cumpleaños, el que no lo supo, no lo saludó, para que lo salude hoy. ¿No? Tampoco pucha, no digo más nada. Para Marisa. Ah, bueno, pues efectivo, no transferencia. Hay que volver al billete. Reivindiquemos el billete, por favor. Regalemos plata, ¿eh? Regale cariño, regale. No, regalemos plata. Regale amor, regale un juguete, regale cariño. No, regale plata. Bueno, Mónica, Patricia y Ludmila Milagros también están anotados. Anaría Elizabeth, Gabriel, Jorge Alberto, Fabián, Virginia, María José. Un tema movidito para estos tres para estas tres personitas. A ver, usted lo puede llegar a conocer más que yo. ¿Marigel está?
2: Sí, Marigel.
0: Sí.
2: Sí. ¿Jorge Muñoz?
0: Jorge Muñoz. Y a ver, le pongo más.
2: Y Betty.
0: Y Betty, ahí está. Yo sabía que usted le iba a conocer.
2: Betty.
0: Porque están ahí en el carrusel del carnaval. Entonces seguramente los debe conocer, Marigel, seguramente.
2: Seguramente se están preparando con todo, estos tres cuerpilios. Seguramente.
0: Le mandamos un beso grande. Chicas, buen sábado. Le mandamos saludos a mi bebita. Anotanos para el sorteo del rectángulo y la garrafa, Sabrina y Alma. Ay, ¿y acá?
2: ¿Qué?
0: ¿Y él aquí?
2: Ah, sí, Almita.
0: Bueno, un beso grande.
2: Cada vez más linda está Almita. Un beso grande para Sabri, para la abuela, que está re babosa con su nieta.
0: Que no, que
2: Y la Nati también. Ya
0: un
2: que
0: beso.
2: Pasa.
0: Sí, un beso. Que no, que no.
2: Vive de vaga la Nati, pero de vez en cuando la visita.
0: Eso no tiene nada que ver.
2: Una cosa con una
0: claro,
2: cosa.
0: Claro, no, no. Carla, Julio, Rodrigo también están anotados. Aquí hay un audio de Cristian Flores. ¿Qué nos mandará Cristian Flores?
2: Cristian Flores.
0: Verónica, Sandra, chicos, anótenme para los sorteos. Graciela, Diego y Cristian. Buen sábado también. Marianela, Valentín, Ezequiel. Teresa y Pablo también. Qué lindo sábado que vamos a tener. Buen fin de ahora sí está un poquito más presente el sol. La temperatura, ya le digo, tenemos casi 18 grados. En un airecito raro, viste que depende de dónde te ve, es como medio caluroso.
2: ¿Dónde te ubiques?
0: Claro, o por ahí sí, ahí está fresco, está más fresco adentro que afuera. Con eso la gente se grafica cómo más o menos está el clima aquí en la ciudad de Victoria. Ah, antes que me olvide, mañana se corre la maratón en el puente, en el puente Rosario Victoria. En realidad van a partir de las rotonditas, las rotondas que están debajo del puente del lado de Rosario hasta el peaje. O sea que medio que para este lado no van a cruzar. Pero sí igualmente va a estar restringido el tránsito a partir de las 6:30 de la mañana. Según lo que ellos vienen calculando, por la largada es a las 8 de la mañana y hasta las 11 más o menos va a haber gente corriendo. Después va a estar toda la desconcentración, así que al mediodía va a ser casi imposible transitar por el puente. Vayan viendo entonces, fundamentalmente si tiene que venir por alguna razón. Si es para pasear, les conviene venir después del mediodía. O si tienen que cruzar, o si cruza de largo. Pero bueno, ahí está. Queríamos recordarle. Maratondelpuente.com.ar para más información, porque es bastante complicado. Como no tenemos información oficial, los damos como servicio, para que no trate de ir para ese lado a esa hora, ¿sí? Maratondelpuente.com.ar, hay un video muy explicativo, en 3D prácticamente, interactivo, que te explica, como en una maqueta, cuál va a ser el recorrido, porque hay diferentes distancias, 21, 14 y también 10 kilómetros. Así que bueno, para que la gente más o menos se pueda orientar, si quiere pedir información y demás, ahí tiene la información oficial. Lo hacemos como colaboración porque en realidad nadie nos avisó de nada. 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

0: Ay, bueno, ya vamos a hacer los sorteos, sí, de la recarga de Amarilla Gas y de 2 kilos de pata muslo, con toda la gente que ha participado hasta este momento e ingresan en el sorteo, ya vamos a estar haciendo el mismo. 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
0: Bueno, Karina Sosa, Griselda Silva están anotados para los sorteos. Buen fin de, me anotan para el rectángulo y Amarilla Gas, dice Lorena. Me pueden pasar el tema de Lázaro Caballero, ingrata. Melanie, Pamela y Selena también. Ya sigo leyendo los textos. Ahora voy a atender el llamadito telefónico. Buen día.
2: Buenos días las chicas.
0: Hola, Norberto, ¿cómo estás?
2: Hola, ¿cómo andan?
0: Pero
2: ¿cómo
0: muy anda? Bien.
2: Hola.
0: Sí, muy bien, sí, estamos, sí, sí, por sí, suerte. ¿Vos?
2: Aquí poco, estoy en el campo, un poco de viento, acá para que no se escuche bien.
0: Ah, puede ser. Acá hay un poco de viento también.
2: ¿Qué tal ha tratado el tiempo por ahí?
0: Y bastante bien, ahí viendo qué es lo que va a hacer.
2: Y sí, acá está lindo, hay un día de sol y hay un poco de viento fuerte, pero hay sol.
0: Claro, ¿y secó algo o no?
2: Sí, está oleando, gracias a Dios.
0: Ah,
2: está,
0: bueno.
2: Sí que nos erró el otro día cuando cayó piedra por ahí, que esta pobre gente cree que
0: es
2: desastre.
0: Es verdad. Acá fueron muy chiquititas las piedras, así que por suerte también medio que zafamos.
2: Sí, por la mire, por las rosas, por todo esto desastre.
0: Sí, la verdad
2: que
0: vamos,
2: sí. Vamos a hacer, la naturaleza no la podemos manejar.
0: No, por supuesto que no, por supuesto
2: bueno,
0: que no.
2: Bueno, me alegro que anden bien, vamos a mandar saludos a los amigos, como siempre.
0: Sí.
2: Para la querida María Rosa Pergamino, para Rosita Zabate, que la escuché hoy, pero se olvidó de Don Roberto y de Ketty.
0: Ah.
2: Vamos a pegarle una idea, conseguir un novio, si no. Y también para el amigo Jorgito Ricotti, de Mañana el Segundo, para Patricia, Jesús, Don Cusa, para Doña Palmira y todos sus hijos, un gran abrazo para esa familia. Y de parte de mi señora le mando saludos a ustedes también.
0: Muchas gracias.
2: Un gran abrazo y pasen un lindo tema para toda esta gente.
1: Gracias,
0: pero
1: Norberto.
0: Muchas gracias, Norberto.
2: Que Dios bendiga y que sigan así, que nos alegran la mañana, los sábados tan lindos, con ese amor positivo que ponen ustedes.
0: Bueno, muchas gracias. Un beso grande para los dos. Muchas bendiciones,
2: bueno,
0: y a cuidarse.
2: Sábado, si Dios lo permite.
0: Si Dios lo permite, muchas gracias.
2: Chao.
0: Muchas gracias. Chau.

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0: para
1: rocola,
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0: Me da pie para decir tantas cosas, bien, pero...
1: No, si yo...
0: Me voy a abstener.
1: 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Oh. ¿Qué diría?
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1: Insoportable.
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0: 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Mi amiga Vanina está re pila. Me manda mensajes. Así que le mando el saludo para ella porque lo está gritando al igual que yo o peor.
3: ¿Qué le pasa?
0: ¡Epa! No sé qué le pasa. Ella es así.
1: Y ella es así.
0: Y como yo.
1: Claro, yo las quiero y ella se junta. Claro. Un beso. Me pueden pasar es Eres tú mi amor por el grupo Acción. Para saludarlo y se lo dedico al Patito Román, que mañana es su cumple. Le deseo lo mejor y si le cumplen todas sus metas y deseos a la distancia, con muchas vibras. Gracias, besitos, dice Norma. ¡Arriba, Norma! ¡Arriba el

0: lavar los térmicos, ¿eh?
1: Sí.
0: Te da para eso.
2: Buena idea.
1: Ese sería un buen regalo. Un térmico bien grande. Si no se viene el calorcito, ¿viste? Es como sí, sí, que...
0: Pero uno amplio, cosa que por ahí te da para la de litro y por ahí te da la de litro 200. Ah, entre las dos.
1: Claro, es
0: ¿no?
1: verdad.
3: Sí, ¡ay, qué lindo!
1: Uno así o más lindo.
0: No, está bueno ese.
1: Sí.
0: Está bueno ese.
1: Ya lo tengo, ya lo tengo.
0: Sí, sí. Ahora con el sorbete no, porque tipo como que te va a pegar más rápido.
4: Qué grande.
0: A mí sacarle la tapa.
1: Grande. Y mejor.
0: Bueno.
1: Que pegue, que pegue. Se
0: vino
1: la noche.
0: Bueno, ya estamos terminando, Sandra, por Dios.
1: No, mentira.
0: Casi, casi. 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Claro, yo me quedé pensando en, sí, en algo, claro. Sí. Yo estoy en, yo soy más... Soy de otra época, dijo. Ah, yo cuando hablé de térmico, era para mí el de Tergopol. Que le podés poner la botella adentro. No. Él me vino con el Starly y digo, ah, si por eso, nada. Pero no, dame el vasito de acero inoxidable.
5: ¡Eh, loco!
0: Que sirve para que te contenga y de último le pone agua y para el hielo. Sí,
5: bueno, no, en serio.
0: Ponerle en congelador.
1: Vos me estás cargando, en serio.
0: ¿Qué?
1: Verónica, por favor.
0: Pero para poner la botella.
1: Ah, sí, eso sí. Pero bueno, pero el otro si yo te va de gira no te sirve. No vas a andar con el coso para todos lados.
0: ¿Por qué no?
1: Andate, llévate.
0: Lo personalizás, chau.
1: Dios querido.
0: Le pasé algo así, caliente, sí, brevemente. Y le marcás y... Viro. ¿Viste? Como antes marcábamos las cosas.
1: No me di cuenta que ya estoy hablando con alguien que está en el nivel inicial. ¿Viste? La imaginación vuela. La imaginación
0: pero no,
1: vuela.
0: Usted me vino con algo muy así, muy elaborado.
1: Muy creativo usted. Claro. La creatividad le lleva un 10.
0: No, volvamos a lo clásico, chicos. Como este.

creativa esta mujer. 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

0: Bueno, atención que tengo un montón de mensajes. Quiero leer a Alberto y Susana. Muchas gracias, como todos los sábados. Lucrecia, Rodrigo, Diego y Paula. Anotarnos para los sorteos. Luis, Lucas, Lucía, Valeria, Ramón, Hilaria. Muchas gracias, un beso. También Sofía y Matías para ellos. Ignacio, pues podrían pasar. No, ¿en serio que hay un tema que se llama así? ¿Podrían pasar Me corre el porro de la vecina? Chicos, no me hagan leer boludeces, ¿eh? ¿Qué dice ahí? Lo del perro sí, porque ya nos han pedido varias veces.
1: Son bravos.
0: Bueno, dejala a la vecina, che, también, tranquilo. Bueno, Graciela Luis Vanina. Y yo... Correcto. Claro. Ahí te lo agarró el diccionario, claro. Viste que uno, el diccionario tiene las palabras que uno generalmente usa. ¿Qué es ella? Ojo con eso, ¿eh? Anda borrando el caché. Ey, sí, qué sé yo. Estamos que estamos entre amigos, pero qué sé yo. En el grupo de los padres, de la escuela, eso. ¿De qué va mi hijo disfrazado?
1: De porro.
0: No, de perro. Le tenés que poner un asterisco y decir, léase perro. Tenés que estar tachando. Se pueden editar. Bueno, pero te echaba de que lo editaste, que algo mal escribiste. Le decimos a la gente del WhatsApp, loco, en serio, si nos quieren ayudar. Y no me quemé. No ponga, está editado, porque ahí te das cuenta que por hiciste favor. Por tener otra cosa y lo borraste y pusiste otra cosa.
1: Santa Bárbara bendita. 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
0: Un beso grande para Néstor. Por supuesto que el 25 fue el día de los estilistas peluqueros, ¿eh? Sí. Un saludo.
1: A ver qué es esto.

0: O sea, ver bailar, ver, mirar cómo bailan. Es increíble cómo lo bailan. Tres
1: hola, hola, un
0: adelante.
1: Saludo ahí a las chicas Sandra y Vero del show de la radio.
2: Gracias, Diego.
0: Apareció Diegola, Diegola.
2: Bueno, atención.
0: Ay, no. Perdón. Pero largalo. Ya. En este preciso momento.

0: Me encanta. Bueno, atención, atención, atención.
1: Atención.
0: ¿Qué tan importante va a decir? Bueno, tengo los resultados de los sorteos, ¿eh? La recarga de Amarilla Gas, Darío 158. Darío 158 tiene el vale aquí en la radio, tiene que venir a buscarlo cuando pueda con el documento. Y los 2 kilos de pata muslo del rectángulo de harina para Carlos 102, ¿eh? Tiene que venir a buscar hoy también el vale, ¿eh? Carlos 102 se retira hoy también. Carlos 102 es el número de documento. Están los vales aquí en la radio. Muchas gracias a toda la gente que se...

0: Bueno, acá la Luchi dice, no, me iba a quedar con ganas de comer ñoquis, así que hizo ñoquis y dice, con un estofado, pasale un tema para la Tigre y la Mili, para el cuñado fino. Fino. Yo leo cómo está ahí por las dudas, ¿eh?
1: Mamá, en la escuela sí. Me tiran miga de pan. Pero bueno, Paloma, no te calenté. Mamá, en la escuela me dicen los alfajores. Bueno, Jorgito, no pasa nada.
0: Mirá vos el humor, ¿eh? El humor de Nelson. Chicas, quiero que pasen un saludito para todas las Rositas que mañana, si Dios quiere, pasemos un hermoso día. Gracias, dice Rosita Weaver de Las Cuevas. Un saludo para todos los Ramón, que el lunes es el día. Pasen un lindo día, dice Rosita Weaver de Las Cuevas.
2: Se me fueron las pilas.
0: Bueno, dice, muy lindo el programa, viajando de Rosario Victoria. Somos la familia Aguiar y vamos a estar este fin de semana por allá. Saludos, dice. Bueno, bienvenidos a la familia Aguiar.

0: Un saludito a Kevin Peralta, que ayer fue su cumpleaños. Espero que haya pasado lindo de parte de la familia. Nos pidieron un tema de Coti Hernández.
1: Me sumo al saludo para Kevin Peralta de parte de toda la familia nuestra. Un besito grande para Kevin. Lo queremos mucho, ¿eh? Mucho,
0: un beso
1: mucho
0: para Kevin.
1: ¿Agente? Sí.
0: Ah. Marisol, Sofía, Emilia, Nelson, muchas gracias. Nos dice que siempre nos escuchan. Rosa y Hugo también, un beso grande. Adelia, también a Lorenzo y Rosario. Emir, Eric, Cielo, José, Alan y Lorena también, que estaban anotados para los sorteos. Participan todos, lo leemos ahora porque no tenemos tiempo para leer todos en ese orden, ¿eh? Uh-huh. Ángel, Eduardo también, Lorena, acá Olga. Roberto Marcelo, ¿qué me está mostrando?
1: La foto de Alicia Otero con el picaflor bailantero cuando llegó por primera vez a Victoria.
0: Ah. ¿Viste que era el Facebook? ¿Te viste el antes y el después?
1: Sí, el antes y el después.
0: ¿Y está igual?
1: Sí, exactamente. Ah. Está un poquito... No, está igual.
0: Está igual.
1: Sí, bueno. Está igual. Sí.
0: Un saludo desde el primer día, Alicia, sí. Primer presidenta del club de fans. Buen día, nos decía Sebastián Constanza, un tema de los Palma E. Palma E. Saludar a mi mamá Milagro Salcedo, que el lunes estará cumpliendo años. Los saluda a su mamá Sunilda, su hermano Agustín. Un temita de Dalila para todo el barrio Arenal. Sunilda, Milagros y Leandro.
1: Dalila.
0: Claudia, Alessio y Lucas. Feliz cumpleaños a todos. Alcira, Romina, Jessica, Ezequiel, Fabricio y Axel también. A ver por aquí. Pasame un tema, gracias, dice Alicia. Alicia es un tema.
1: Ahí está.
0: Mi bebé Mili, que mañana va a estar cumpliendo años. Le saludo a su mamá Lucy. Ay, la Mili va a estar cumpliendo años. Un beso, Mili. La pasé súper lindo. Laura, Omar y Alejandro también. ¿Sabes si salen colectivos para Laguna del Pescado esta noche para la fiesta de Santa Rosa? Ay, ¿cómo saber? No. Si alguien sabe, nos comunica, como no, ¿eh? Patricia también, un saludo. Julia y Nahuel, Lautario y Martina, también por aquí María Cristina, Sandra y María del Carmen, Luisa también estaba anotada, Alicia, Luz y Ricardo, Gastón, Ámbar, Beltrán, y creo que con eso estoy casi al día. A ver que me marca acá, hay uno que no, acá, Lorena. Y un tema a su sobrino Franco, que ayer cumplió años, de Huguito Flores. Ahí está, al día con los mensajes, en la recta final. Y repito, los ganadores: Carlos 102 y Darío 158.

0: Dale.
1: Sí. Tiempo, tiempo.
2: Bueno, no tengo información de transporte hacia Laguna del Pescado. Sí, estoy viendo ahí en el Facebook de Comuna de Laguna del Pescado que hay tráfico que sale, pero me parece que es ahí de la zona y que lleva a donde se va a hacer la celebración, porque habla de desde el barrio Nuestra María del Progreso, así que supongo que será el barrio allí en Laguna del Pescado. Entonces, para la gente que le queda un poquito más lejos ahí en la comuna, llevarán gente hacia el lugar de la celebración, pero no que salgan de aquí de la ciudad de Victoria. No veo, pero si alguien tiene la información, la pasa aquí al WhatsApp de la radio y se lo damos. Le damos difusión sin ningún problema. Hola, llegando a la hermosa ciudad de Victoria, somos la familia Aguiar, venimos a festejar el cumple de mi hija Julieta, que es mañana, felices 32 para nuestra reina. Buena la familia Aguiar, entonces, que están llegando ya a la ciudad de Victoria para la celebración del cumple de Julieta, que la pasen súper lindo y gracias por compartirlo con nosotros. Nos estamos despidiendo, Sandra.
3: Exactamente.
2: Hoy ya nos recontra repasamos. Cristian, a Leonardo, muchísimas gracias. Sandrita también, que pase un excelente fin de semana.
3: Gracias igualmente para usted, Verónica González, y para todos los oyentes y la audiencia.
2: Súper agradecidos como siempre por la sintonía y por compartir un rato con nosotros. Será hasta el próximo mes. Si Dios quiere. Muchas gracias. Hasta aquí. 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
2: Chau, chau, chau.

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Con 18 grados de temperatura estamos comenzando, poniéndole buen ritmo a una tarde del mes de agosto para el cierre, con una edición más de Con Sabor Tropical. Doce minutos pasaron de las 13, ¿cómo dice que les va? ¿Cómo los trata la vida, amigos? Bienvenidos a una edición más de esto que hemos denominado Con Sabor Tropical.

cuénteme cómo los han tratado la vida en estos últimos 15 días. Hoy nos volvemos a reencontrar. Por las dudas voy a desestimar todo tipo de comentarios porque me han preguntado qué tal Miami. La verdad que no sé de qué se trata. ¿Habrá alguna calle que se llama Miami? Porque me dice, ¿cómo que no te fuiste de vacaciones a Miami? No, la verdad que no. El día que me vaya de vacaciones a Miami, pierdan cuidado que yo me voy a encargar de decirles, ¿eh? Pero seguro. Ahora, creo que ni siquiera cuando me acuesto a dormir sueño con Miami. Con eso te digo todo, ¿eh?

2-7-3-9-5-6. Casi, casi las 13 con 14 minutos. Sí, 13:15 ya. Abrimos musicalmente el programa del día de hoy. El señor Matías Valdés. Y este Sarandí de G.

0: para vos el tema. Son para vos los temas, son para vos. ¿Cuántos mensajes que entraron y todavía no he arrancado literalmente con el programa? Me gusta la Marina los temas.
1: ¿Y ahora?
0: A ver.
2: Borracho y amanecido.
1: ¿Qué dice?
0: Conozco varios de esos. A ver, ¿qué dicen esos mensajes que ya hemos comenzado a recibir a la tarde del día de hoy?
3: Hola Leo, ¿cómo está? Bienvenido al programa, lo extrañamos mucho. Bueno, espero que haya disfrutado sus vacaciones.
0: Sí.
3: Bueno Leo, quiero que me pase un tema de los Palmera y Coqui Ramírez para Carla Sartori, Villarroel, que hoy está cumpliendo año. Saluda a su esposo Nicolás Flores, mamá, todos sus hermanos, sobrino, todo familiar y todo, Leo.
0: Bueno,
3: Leo, acá seguimos el aguante. Ya se fueron las chicas, ahora sí usted. Que tenga un fin de semana lindo, besos.
0: Gracias, Rosa, muchas gracias. Usted no sabe lo que me cuesta que se vayan estas muchachas, ¿no? Una cosa increíble, no se querían ir más, se querían quedar. Hola Leo, buenas tardes, soy Marisa, te extrañé, bienvenido. Pasame la gata bajo la lluvia, gracias amigos, que tengas una excelente tarde, abrazo grande y bendiciones, dice nuestra amiga Marisa.

0: Gracias a Dios, una semana laboralmente bastante complicada, recargada hemos tenido. Entonces, me estoy escuchando en los auriculares, que después de 15 días me los vuelvo a calzar, y escucho y digo, qué vocecita, ¿eh? Buenas tardes, Leo, ¿me pasarías un tema? Amigo, gracias, soy Ángel. ¿Qué tal, Ángel Eduardo, querido?
1: Borracho y amanecido.
2: Borracho y
3: Hola, Leo. Bienvenido, Leo. Te extrañábamos.
0: ¿Cómo anda, Ana?
3: Soy Ana. Y a Pito G te mando muchos saludos.
0: El amigo Pito G.
3: Muy bienvenido.
0: Gracias, Ana. Muchas gracias. Un abrazo grande, mi amigo Pito G. ¿A vos te parece, Pito G? Dice el mensaje, buenas tardes Leo, pasame Lucas Sugo, el gallo azul, nos está pidiendo Irma. Hola Leo, ¿cómo te fue en las playas paradisíacas? Espero que bien. Yo acá en Disney, barrio La Paloma, por comer unos ñoquis. Saludo a mi hija Mili, que mañana estará cumpliendo años, y saludo para la Tere, de parte de la Luchi. Vamos a mandar un saludo grande a los amigos de ahí, a mis amigos de los pibes de Barrio La Paloma, ese viejo. Dejá de mandarle los saludos al cuarto, mandarle el saludo a Barrio La Paloma, ¿eh? Aguante la paloma, viejo. No me pongo a enumerarlo porque son un montón, pero están todos, de punta a punta, escuchando con sabor tropical.
4: Juan de Rayón, me tengo que hacer la canción de lo de cerro acá para mi tía Carmen. Acá estamos acá comiendo pescado.
0: Ajá.
4: El cofrito. Y ese señor le puede pasar la canción de lo del cerro. Le dañé el colazo.
0: Arrancamos bloque musical, sí, porque todavía ni siquiera he puesto a calentar el agua para el primer termo de mate, así que sabés que. Pero el montón de cosas que tenemos para compartir en la tarde de hoy, mucha. Pero mucha. Mucha música también.

verdad están transitando, estamos transitando una tarde realmente muy, pero muy linda. Hay un poquito de viento nada más en superficie, pero ustedes tienen la suerte de estar disfrutando de una tarde increíble. No se me vayan, no se me vayan a acostar a dormir la siesta, ¿ah? ¿Eh?

0: que dijiste mucha música, pasá ese tema de Cali, me dice el amigo Gabelo. ¿Qué tema habrá sido de Cali? Yo por las dudas metí las cumbias sonideras que sé que te gustan, Gabelo, querido. Hola, Leo, bienvenido. ¿Cómo estamos? Unas ganas de comer carne terrible. Y Carlos, ni un sorteo hacía. Y bueno, por ahí hay sorteo, por ahí no hay sorteo. Tenía un amigo que para comer, la última vez que mordió carne fue cuando se mordió la lengua.
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0: Buenas tardes, soy Miguel. Acá andamos sembrando maíz. Pasarnos un tema de Mario Pereira. Muy buena la radio. Qué grande, Miguel. Anda haciendo patria.
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0: Hola, amigo de Radio Victoria. Los escuchamos desde Arrecifes. Con una tarde de sol y una temperatura primaveral, ¿ves? ¿Ves que le dije? ¿Ves que le dije? Gracias por disfrutar de la mejor compañía entrerriana durante la tarde. Abrazo grande, dice Rubén. Grande Rubén, y me manda una foto. Ah, pero cómo te envidio, Rubén. Qué hermoso lugar, mi viejo. Qué buena chacra, me encantó, ¿eh? Sí, quiero... No, decime, decime. Eso queda en Arrecifes. Qué lindo. No les puedo contar por radio, pero es... qué sé yo. Falta que me diga que tiene un fueguito prendido y que tiró un... qué sé yo, una sachura a la parrilla.
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0: Elisa se comunica y dice, hola Leo, bienvenido. Te pido un tema de Adelio Valdés. Abrazo.
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2: Hola Leo, volviste.
0: ¿A qué andamos?
2: Sí, vacaciones, tómate.
0: ¿Y qué va a ser, viejo?
2: La madre que lo parió. Está bien, hay que aprovechar. Que tengan muy buen fin de semana, Leo. Soy la Mauri. Acá estamos recorriendo la city.
0: Grande, Mauri.
2: Ya casi terminando la jornada laboral. Te mando un abrazo. Me pasa lo del bohío.
0: Como no, Mauri, ningún problema. Ningún problema. Después, cualquier cosa, si llegas a tener alguna novedad que haya en la city, me chiflás, ¿eh?

Hola Leo, acá haciendo el aguante como todos los sábados. Hermoso show anoche de Los Palmae. Dice Juan Alberto, si podés pasarte algo de Sergio Morán, dedicado para las chicas de la caja y la barra de casino. Buen fin de grande Alberto. Lo vi que lo disfrutó muchísimo el amigo Alberto anoche al show de Los Palmae, Hola Leo, buenas tardes, ¿cómo estás? Tanto tiempo. ¿Me pasás un tema? Dice Alicia, que le ha puesto una foto a su perfil de WhatsApp con el picaflor bailantero. Lo bueno es saber que la audiencia sigue estando, o sea que Carlos hizo bien los deberes. Muy bien, Carlos, un abrazo grande a Carlito que se hizo cargo de Con Sabor Tropical y le estuvo metiendo ritmo los sábados a la tarde. Lo estuvimos escuchando un par de veces, así que bien, Carlos. Muy bien, Carlos. ...36 minutos pasaron de las 3 en toda la República Argentina. Amigos, les dije que estamos hasta las 6 de la tarde. Nos van a estar haciendo compañía, ¿no? No me dejen solo. Yo ya tengo el primer termo de mate preparado. Así que vamos a ir arrancando lenta y paulatinamente la tarde de este último sábado del mes de agosto. Aunque parezca mentira, hoy, 85 de agosto. Largo agosto.

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3: Muchísimas gracias por todo el aguante, maestro.
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Y un día reaccionaba Leo y entendía cuál era el tema que me estaba pidiendo Gabelo. Ah, todavía no estoy en modo programa, todavía. Pará, déjame, llévame despacito, Gabelo, llévame despacito.

0: Sandra, a mi amiga de la infancia, en Estación Febre, a Marita Arimendi, para su esposo Sabino Flores, que hoy también está cumpliendo año allá en Febre. Bueno, páseme el tema de Menéala por los cumbieros de Santa Fe. Gracias, Leo.
1: Listo, Rosa. Hola, Leo, buenas tardes. Te pido que pases algunos temas de Acción y permitime enviarle un cariñoso saludo al Patito Román, que mañana es el cumpleaños. Le deseo que pase un hermoso y feliz día. Gracias, dice Elda.
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1: El Patito me mandó un mensaje la semana pasada, ya me voy a fijar cuándo, pero me dice, dedícame para mí, que el domingo es mi cumpleaños. Yo estaba que le decía, pero bueno, me saludaste para mi cumpleaños, ¿cómo te voy a saludar yo a vos? Ponete las pilas, Pato, ponete las pilas, viejo.
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1: Que era tan vengativo el tipo. Ahora, Leo, pasamos un tema para la gente de la isla, para Patricia, Jesús Zapata, y para Nacho Aldao y señora, y para mi señora Ale, de parte del popular José Reynoso.
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1: Mi amigo Pepe, que me manda una foto, mirá, tremenda. Dice, mientras se hacen estas quemadas, aprovechamos las brasas y hacemos algo para el picante. ¿Puede ser motor y motivo para Camilo y Camila? ¿Cómo no, mi amigo? Y me manda la imagen de la torta asada en proceso, una carne espectacular ahí, que me manda la foto. Ah, bien, mirá. Volvió la lepra al picante y volvió filoso, me dice el mensaje. Volvió. ¡Qué bárbaro, che! Del pincho pasó a la lepra de vuelta. ¡Qué bárbaro el picante, eh! Y esa melena va. Parece Batistuta con ese rulo. Hola, Leo Capo. Porfa, si podés pasarme algo de los del Cerro Papá. Te estamos escuchando desde José Paz, familia Spinetti, Beto, El Corto, Tano, Cabeza, Toco Toco, Vero, Kiaru, Sofi y Matu. Abrazo, genio, dice Carlos. Espero haberlo.

0: Grande Eduardo Ezequiel. Volvió Leo con toda la onda y buena selección musical. Dice, hacemos lo que podemos, viejo.
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0: Hola Leo, bienvenido a tu programa. Se te extrañó, por lo menos nosotros, Mónica y Rafael. Acá estamos retomando remontando unos. Debe ser barrilete. Pasanos un tema de Lucas Hugo para Rafael, Mónica, Facundo y Tiago. Bienvenido, amigo. No, bien, gracias a ustedes por estar ahí, por el aguante. A ver qué dice ese audio.
3: Hola, Leito. ¿Cómo anda?
0: ¿Qué hace, papurri?
3: Acá estamos comiendo un puchero con la patrona acá, haciendo volar unas cometas con mi viejo y me dejamos acá.
0: Ahí está, ¿ves?
3: Pasamos un tema de Leo Matión y algo. Yo encerré las vacas, los chanchos y las gallinas, quedaron afuera. ¡Aguante, Leito!
0: Ah, míralo a Rafael. Mira cómo se mandó el tipo. Míralo cómo se mandó.
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0: Hola Leo, soy Ana desde Nogoyá. Te estamos escuchando. Pasanos un tema. Algo de Mario Pereira. Hola Ana, bienvenida. Bienvenidos a todos los amigos de Nogoyá que están sintonizando a M980. LT39.

0: buscar un tema de la revancha, ¿eh? Un tema de la revancha que le gusta mucho, muchísimo a mi amiga la Romy. Medio como que la identifica, ¿eh? Ella, ¿eh? Escucha ese tema y se transforma. Ya lo vamos a escuchar, a ver si lo encuentro por acá, a ver dónde lo dejé.
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2: ¡Qué vos! Mandale saludo a José Imone. José Imone, que está allá atrás de Agrosur, es un aplicador, pero semejante viento. Oh. Lo tienen ahí paraguas al pedo. Que se venga para las casas, porque si no lo van a gorrear.
0: Pero.
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0: Está como rama seca, está el cuete en la planta, el hombre.
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0: Dice, es mi suegro, pero no me quiere. Y el tipo hacía mérito, ¿viste? El tipo hacía mérito. Como para que no lo quieran.
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1: Datos de la altura del río Paraná en diferentes puertos. En Iguazú, 13 metros baja. En Andresito, 1,58 metros baja. En Corrientes, 2,56 metros baja. En La Paz, 3,44 metros baja. En Rosario, 2,77 metros estacionario. San Lorenzo, 2,93 metros baja. En Villa Constitución, 2,23 metros crece. En Paraná, 2,68 metros baja. En Diamante, 3,15 metros estacionario. En Victoria, 3,58 metros estacionario. 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

Tremendo bloquezazo musical con, además, los servicios especiales de la radio. Lo que escuchábamos recién era Tú no te imaginas, la música de La Contra.

0: A propósito de, bueno, los mensajes que me mandaba Alberto hace un rato del show que vimos anoche, que estuvieron actuando los Palmae, debo ser sincero, me sorprendieron gratamente porque yo había visto hace no mucho tiempo un show de esta banda en otro lugar. Y a decir verdad, en ese momento el show que vi no me gustó, no me gustó. Pero lo de anoche, la verdad, fue totalmente distinto y fue excelente. La verdad que ha pegado un vuelco importante la producción de los Palmae. Y en este sentido, la verdad, lo de anoche, chapó, amigos, muy, pero muy bueno. A ver qué es esto que me mandan por acá. Un lechoncito a la parrilla. Está tomando color caribeño. Una fuente de alfajores de maicena. Pero una fuente así de grande, así de grande, Dice, hola Leo, acá estoy preparando algo para esta noche, para el cumple de mi hijo. Pasó un tema de Eugenia Quevedo, dice Zulma. Ah, bueno, pero qué menú, Qué menú, ya está el lechoné a la parrilla, como corresponde, bien coronado, para que no se pase la parte de las costillitas. Qué cosa rica. Se me hizo agua la boca.
1: Hola Leo, feliz cumpleaños, que lo cumpla feliz, que lo cumpla feliz. Pasale un saludo para mí, que mañana también está cumpliendo años. Bueno Leo, pasate una buena cumbiancha, acá estamos divirtiéndonos con tu programa, te mandamos un beso grandote, yo, la Tere y la Mili.
0: Yo, la Tere y la Mili.
2: Yo, y nega, nega.
1: Ah, Leo, me olvidaba. Un saludo para los chicos de Coca-Cola, pasale una buena cumbia, que andan trabajando. Pasale una buena cumbia.
0: Bueno, le vamos a pasar una buena cumbia entonces. Dice Carlos, una excepción, por favor. Dice, estoy invitado a un asado en lo de mi hermano. Se me enojó porque no lo nombramos. Si no me va a echar algo de qué personaje para Chiqui, el narigón, hijo del corto Spinetti. Abrazo, genio. Pero bueno, a ver, escúchame una cosa. Chiqui, suele pasar, nombró un montón de gente, no te enojé. No te enojé, amigo, no te enojé. Ahí está, cumplimos con el saludo. Ya venimos con algo de qué personaje de paso, ¿eh? Loca, mujer que a ti te quiere. Dice Martín, un saludo para Cristina Peralta y Walter de parte de Martín. Soy el de los mails. Anoche te nombré, Martín, ¿eh? Anoche te nombré porque yo aprendí a leer los mails porque vos me dijiste, hay que leer los mails. Hay que leer los mails, ¿eh? Ay, amor, cómo me duele quererte. Hola Leo, escucho todos los días la 90. Se te extrañó, pero Carlito te reemplazó muy bien. Gran actuación, es verdad, la de los Palmae anoche. Dice Beatriz.

0: Leo, ¿cómo estás? Te estamos escuchando de acá de Buenos Aires, a Miguel, con mis hermanos. Así que nada, comiendo un asadito y saludo ahí a la gente de Victoria.
1: Feliz.
0: Cada mes y medio estoy yendo para allá porque mi hija vive allá hace 5 años.
1: Mira qué bien.
0: Saludar a la familia Benítez, Sena Pereira. Nada. Saludo para tu audiencia y espero pase el mensaje que te estamos escuchando.
1: Sí, señor.
0: Saludo de Carlos, Claudio y Sergio. Y el viejo Beto, con 90 años, paisano allá de Victoria, pialador, viejo, y jinete.
1: Viejo campero. Grande, amigo, un abrazo grande. Te faltó decirme que, de qué lugar de Buenos Aires estás escuchando el programa, amigo. Pero ojo, de puro chumbo nomás. Hola, Leo, acá escuchándote, quiero saludar a mi hijo en su día del abogado, acá comiendo un asado. Pasamos un tema de Ángela Leiva. Gracias, Leo. Saluda a Cristina. Buen sábado. A ver, ¿qué Cristina? ¡Ah! ¡María Cristina! La llamó la suerte María Cristina anoche. ¡Qué bien, eh! Buena música, con buen ritmo. Sí, señor, esto es Con Sabor Tropical por 93 y LT39 Radio Victoria. Más mensajes que vamos recibiendo. Dice, muy bueno, Leo, el show de noche. ¿Viste que te dije? ¿Viste que te dije? ...22 minutos pasaron ya de las 2 de la tarde... ...¿qué hace que arrancamos y ya tenemos 1 hora 20 consumida de... ...Con Sabor Tropical?

23 minutos pasaron de las 2 de la tarde. ¿Les cuento algo? ¿Les cuento algo? Si se portan bien, en una de esas, capaz, me comunico con la producción de del Gigante Bailable y metemos algún regalito para la tarde de hoy, ¿eh? En una de esas, si se portan bien, ¿eh? Pero si se portan bien nomás. Nos queda un montón de programa por delante, por eso más que nada lo digo. Tenemos tiempo todavía de organizarnos y la organización vence el tiempo, como corresponde. 24 minutos después de las 2 de la tarde. ¿Mario Pereira viene? ¿Mario Pereira viene? ¿El máster? ¿Viene a hacer bulla Victoria?

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12: Muchísimas gracias por todo el aguante, maestro.
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18: Estaba dentro de la lista de los pedidos, ¿eh? Esto es Hernán Narváez junto a los del Bohío. Tremendo enganchadito, ¿eh?

están los del Bohío junto a Hernán Narváez. 39 después de las 2 de la tarde en toda la República Argentina. Qué lindo que se está poniendo la tarde. Qué lindo se está poniendo la tarde, Leo. Dice el mensaje que recibimos. Feliz cumpleaños, Leo. Feliz cumpleaños. De anoche fue... fue el de Coto, ATR del barrio Luján. Mi viejo querido, pasar un tema de la princesita Karina que le gusta. Lo esperamos al cantor del barrio La Paloma, ni apareció Grandolio. Claro, ya no toca, sin que antes hablen con el manager. Bueno, amigo, así que no apareció Grandolio, pero vos podés creer.

0: llama Cisne Cuello Negro de los del Bohío.
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0: Así que no apareció Grandolio, el cantor del barrio. La paloma no apareció. Y no hablaron con el representante y bueno, no va a aparecer seguro.
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0: Acá el amigo Carlos que dice de San Miguel, provincia de Buenos Aires. Ya Carlos, que también te escucha, te mandó un mensaje. Vive en José Cepaz. Abrazo, excelente programa que nos acerca a la hermosa ciudad de Victoria y su gente, dice Javier. Acá somos todos hermosos en Victoria, ¿sabes? Hola, Leito, dice el mensaje de nuestra amiga Carmen. Qué bueno volver a escucharte. Obvio, Carlito lo hace muy bien también. ¿Me pasás un tema de Mario Pereira, Confundido? Acá disfrutando de unas ricas pizzas que me hizo mi hermana Mercedes después de Chinchón. Ah, y después Chinchón. Ah, pero yo no lo había leído el mensaje, Carmen, ¿eh? Pues, le puso abajo. ¿Me lees otra vez el mensaje que vos viste cuando se juntan las copelos? Lo leí todo desfasado el mensaje. Pero bueno, creo que se entendió. Las copelos se volvieron a juntar y parece que anduvieron de pizza hoy, ¿eh? Mensaje de nuestra amiga Cristina que dice: hola, Leo, ¿me pasás un tema? Acá estoy escuchando en el taller de Watching Club mientras se está jugando el entrenamiento de Bochas, que es sede de Nogoyá, y mandaron partido a Victoria. Se está jugando en el taller de Bochas. Incluso soy Cristina Peralta. Leo, hermoso programa. Feliz cumpleaños, Leo. Sos el del mejor signo de Leo. Pero más vale. ¿Te queda alguna duda que el mejor signo es Leo? ¿Queda alguna duda todavía? Pero no. Olvídate.

Bueno, nos terminamos de comunicar con la producción de Gigante Bailable de Banfield, que el próximo 12 de septiembre, qué lindo, ya estamos hablando de septiembre. Septiembre. Qué cosa linda septiembre, ¿no? Digo para las alergias y todas esas cuestiones. Pero bueno, renglón aparte. Se viene septiembre y se viene con Tutti en el Gigante Bailable. Se viene con todo en el Gigante Bailable, porque además se viene con el Máster Mario Pereira. Próximo 12 de septiembre, Mario Pereira estará dándole mucha bulla al barrio del Cuarto Cuartel, y como corresponde, el Gigante Bailable, como siempre, ahí firme el taladro, está con sabor tropical y les quiere poner una cuota de la movida del próximo sábado a la tarde con sabor tropical. ¿Qué significa todo esto? Bueno, les cuento que ya está confirmado la presencia de Mario Pereira, ¿eh? Número recontra mil central, el Máster Mario Pereira haciendo bulla. Para todos los amantes del agua sucia, el Máster Mario Pereira va a estar el próximo 12 de septiembre en Banfield. Y como si esto fuera poco, va a venir mi amigo Nico Lalieri, con su grupo Tus Amigos. Ya están confirmadísimos. Ellos dos están confirmados. Tus Amigos y Mario Pereira y todo el aguante. Ahora bien, habían prometido tres grupos, están confirmados dos. ¿Pero qué pasó? Me comunico con la producción y me dice, no, el dato que tenés es erróneo. No van a ser tres grupos, lamento informarte, van a ser cuatro. Dos se van a confirmar en el transcurso de la semana que viene. Así que estén atentos, muchachos, porque 12 de septiembre se viene el Máster Mario Pereira al Gigante de Banfield. Tus Amigos será el segundo grupo, segundo grupo confirmado, y en el transcurso de la próxima semana habrá dos confirmaciones más. ¿Qué tal esa parte? ¿Qué tal esa parte? Cuatro bandas el próximo 12 de septiembre en Banfield, para que lo tengan en cuenta, y atenti la oreja porque se han portado muy bien, así que vamos a estar regalando dos entradas para la gran noche de Banfield, 12 de septiembre.

Y entradas anticipadas con las promotoras que menciona Carlos en la promo. Y también van a tener entradas anticipadas en Charlie Multirubros y con los integrantes de la comisión de Banfield. Para que lo tengan en cuenta, si conocen a los integrantes de la comisión, le dice, le mandó su mensajito, reservame, vendeme una entrada, vendeme una anticipada porque quiero asegurarme ya la anticipada. Es una cuestión lógica, ¿no? 12 de septiembre en el gigante Mario Pereira. A ver, déjame pensar un poquito. ¿Le vamos a meter un poco de ruido a la tarde? Sí, le vamos a meter ruido al estilo Mario Pereira, pero le vamos a poner también un poco de condimento. Vamos a regalar un par de entradas. Ya la producción se comunicó, ya la producción nos alcanzó. Un par de entradas, ¿eh? ¿Cómo está la producción, eh? ¿Cómo estaba anoche la producción? Ni te cuento. No, eso es renglón aparte. Lo cierto, indispensable, le vamos a poner una palabra clave y va a ser Cantemaster. Cantemaster. Esa va a ser la palabra clave. Cantemaster. Y ahí mandan primer y segundo nombre, más la terminación de documento, o nombre y apellido y la terminación de documento. ¿Ok? Palabra clave, Cantemaster.

grande, Juanjo. Juanjo Piedra Buena. Haciendo Corazón de Acero. Dice María Cristina, Leo, los de Leo, los mejores. Mi hijo es de Leo también. Feliz cumpleaños, grande María Cristina. Leo, ¿me pasás el enganchado de Conejito Alejandro? Muy buena la radio y la tarde, dice Dayana.

0: Leo, volviste, te extrañé. Feliz cumple. Mi cumple fue el 10. Aguanta el signo de Leo. El mejor signo, dice. ¿Quién dice? ¿Anaría? Que a su vez me dice, ¿me pasarías el tema de Karina y Luciano Pereira? Mira, me ganaste de mano. Lo tenía para presentarlo en la tarde de hoy, así que ya lo vamos a pasar. El tema se llama Enséñame a vivir sin ti. Temazo. Ya lo vamos a escuchar. Buenas tardes, Leo. Quisiera saludar a mi mamá Milagro Salcedo, que el lunes estará cumpliendo años. La saludo a su hijo Leandro y su mamá Sunilda. Pasale algo de Dalila. Sacramento, de que le haga el amor todo momento. Hay palabra clave, amigos. Hay palabra clave, se llama. La palabra clave es Cante Master. Cante Master. Palabra clave para la jornada de hoy. Tenemos dos regalitos del gigante bailable. Banfield, 12 de septiembre. Número central, el señor Mario Pereira. Muy bien, Carmen, haciendo los deberes. Primer y segundo nombre más la terminación de documento. O pueden hacer nombre y apellido más terminación de documento, ¿ok? Palabra clave, Cante Master.
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0: Pero me dice, Leo, ¿me pasás tan natural por el negro? Debe ser el negro Torres. Seguramente. El señor Negro Torres.
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0: Septiembre, el mes del amor. Veremos quién sale sorteado, amigo. El problema es si aparece Cupido y te pega el flechazo, Castro. ¿Viste? Cuando aparece Cupido te pega el flechazo y vos decís, no, ¿cómo me va a flechar ahí, amigo?
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0: No todos tenemos la misma suerte, ¿no?
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2: Hola, Leo, ¿qué tal? ¿Cómo te? ¿Qué ritmo la radio de la 90, como siempre el mejor, Leo.
0: ¿Qué haces, Ricardito?
2: ¿Qué vos, che?
0: ¿Cómo estás, querido?
2: Dedicámelo un tema a mis tres novias acá. A Noemí, a Graciela y Estefanía.
0: Noemí, Graciela y Estefanía, mis tres novias, dijo Ricardito.
2: Bueno, están comiendo loco. Así que si quiere probar locro, compañero, no se haga ningún problema. Pásamele sigo vendiendo locro, Leo. Así que quien quiera comunicarse conmigo, no hay problema, Leo. El 43-16-27, ¿eh? O el fijo 42-35-91. Leo, te dejo un abrazo, gracias, porque vos sos un... solo esencial que tiene la radio, lo más grande. Dale, Leo. Pasame un tema del maestro Antonio Río para la chica. Dale, chau.
0: ¿Cómo no?
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0: Hola, Leo, buenas tardes. Cante Master, me manda el mensaje aquí Lorena.
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0: Dedicas un tema

0: Lorena, ya anotada para el sorteo de las entradas. Muy bien, Lorena.
1: Me dice, ¿me pasarías el tema de Caribe?
2: ¿Me podés pasar un tema de Mar Azul? El martes de mi cumpleaños. Me llamo Cristian.
1: El tema se llama...
0: ¿Cómo no, Cristian? Ya agendamos a Mar Azul, entonces. Hola, León, muy bueno. El show de Palmay anoche, pero quiero... un tema de Mario Luis, confieso, o el de qué personaje nuevo, no me acuerdo cómo se llama, dice Yolanda. Ya lo...

0: bueno, pero antes que un flechazo mal dado, más vale que se quede sin flecha. No sé, digo, viste, de pronto.
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0: Ángela dice, hola Leo, quiero anotarme por la entrada. Canta más. Palabra clave es, vamos de vuelta, Cante Master. Son dos palabras, Cante Master. No escriban otra cosa porque si no el sistema no los va a tomar,
1: Me transportan.
0: Leo, pasate el nuevo tema de Antonio Ríos. Ahí me mataste, no sabía que tenía tema nuevo Antonio Ríos, pero lo vamos a buscar, Te prometo que lo vamos a buscar. Nos ponemos un poquito románticos. Con la voz del señor Negro Torres. Cante, maestro.

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6: Muchísimas gracias por todo ese aguante, maestro.
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0: 15 minutos pasaron de las 3 de la tarde en toda la República Argentina. Hay más mensajes. Leo, saludos a Vizcachita y su peón, diariero. Un tema de Mario Pereira. No toman nada esas boquitas.
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0: Un beso grande para la Chocha, de parte del municipal.
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0: La Chocha está escuchando el programa.

0: o algo así, como me decía. La verdad que no lo encuentro el tema, ¿eh? Te lo voy a deber, o por lo menos hasta que lo encuentre. Si me das un par de días, lo buscamos con más detenimiento.
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0: Griselda, Silvia, Karina, también se anotan para el sorteo de las entradas. ¿Quién más? Paola, Gabriela. Y tengo un audio por aquí que dice lo siguiente.
2: Hola Leo, ¿cómo te va?
0: ¿Cómo estamos?
2: ¿Podés pasar un tema de Los Lirios para mi hermana Ramón Esther, que el lunes está cumpliendo año? Desearle que un feliz cumpleaños, que la pase lindo, de parte de su hermana Beatriz, de su hermana Angélica y de demás hermanas.
0: ¿Cómo no?
2: Gracias, Leo.
0: Un tema de Los Lirios. Agendamos, agendamos. Dice el mensaje de Pamela. Ay, que se han puesto vagos hasta para escribir, ¿eh? Me mandó un mensaje primero sin el apellido. Después me mandó un mensaje y me dice, Leo, mi segundo nombre es tal. Escribilo todo junto.

amigazo, realmente se me pasó tu cumpleaños, hermano. Pero igual, un gran abrazo. Por mí no te hagas problema porque yo ya me cansé de cumplir años. Cumplí más de los 50. Ya no cumplo más. Un gran abrazo, amigo. Perdoná el olvido, pero mi amigo Pato. Vos sabés que estoy seguro, pero casi que me juego la cabeza a perderla, que alguien le mandó un mensaje al Pato diciendo que yo le saqué el cuero. Pero qué cosa grande, ¿cómo están, Carlos, Leonardo, Claudia, Malvina, Patricio, todos anotados para el sorteo. Cante Master. Primer y segundo nombre más la terminación de documento. Primer y segundo nombre más la terminación de documento. Palabra clave, Cante Master. Ahí están corrigiendo la información, Ahí están corrigiendo la información. 18 minutos pasaron ya de las 13. Esto sigue siendo Con Sabor Tropical hasta la hora 18.

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música, la danza negra de la Delio Valdés sonando la tarde de Con Sabor Tropical, reloj indicando 28 después de las 3 de la tarde.

0: tardes, Leo. Menos dos para la entrada, dice Juana. Muy bien, Juana. Mandó primer, segundo nombre, más el apellido, más la terminación de documento. Se sacó un 10, Juana.
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0: Espero tengas un muy feliz cumpleaños, Leito, dice Ariel. En realidad tuve. Ya pasó mi cumple, pero la verdad la pasé muy, pero muy bien, ¿eh? Hola, Leo, ¿me notás para las entradas? Cante Master, dice Roque Bautista, y pasamos un tema de Mario Pereira que me encanta, dice Ángela. Correctamente enviada toda la información, Ángela, ¿eh? Muy bien, muy bien.

Creo haberles contado alguna vez que si hay un tema que me gusta y mucho del señor Mario Pereira, se llama Nada. El tema se llama Nada. La verdad que las últimas veces que lo he visto a Mario, no he conseguido que lo haga en vivo. O por lo menos no lo he escuchado. Pero estaría bueno a alguien que le mande algún mensajito al máster que diga: che, loco, podés volver a hacer el tema Nada. ¿Eh? Por las dudas, ¿se lo recordamos? Por ahí sabe andar por Victoria el maestro salteño, visitando a mi amigo el Tata. Tata, decile al máster que haga ese tema de vuelta, che. Digo, si vos querés. Cante, máster.

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2 para anotarse para el sorteo de las entradas para Mario Pereira. La palabra clave es Cante Master. Cante Master, ¿eh? Para que lo tengan en cuenta. Cante Master. Esa sería la palabra clave.

0: ponen aguante master. No, aguante.
1: No.
0: Aguante master, no, es cante master. Buenas tardes, ¿me pasás? Buenas tardes, Diego. ¿Me pasás un tema de La Contra a través del vaso? Gracias, dice Agus.

0: contra nos están pidiendo. Ahí está, ahí vamos corrigiendo. Sacaron el aguante master y pusieron cante master. Claro, es por ahí, amiga.
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0: A las 5 de la tarde hacemos el sorteo, ¿eh? A las 5 de la tarde hacemos el sorteo. Pero le seguimos metiendo mucha música. Seguimos metiéndole mucha bulla a la tarde de Con Sabor Tropical por 93 y la

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está la princesita Karina. ¿Qué voy a hacer tan sola? Dice la princesita. Más gente que se sigue anotando para el sorteo de las entradas para el gran show de Mario Pereyra en Banfield, próximo 12 de septiembre. Palabra clave, cante master. Luciana envía también sus datos para anotarse para el sorteo. Muy bien, Luciana, ha hecho los deberes correctamente. Muy bien, felicitaciones, muy bien, 10. Bien, decíamos, teníamos dos entradas, dos para el sorteo, que lo vamos a realizar las 5.

había pedido algo de Amar Azul, que ya vamos a ir buscando. ¿Dónde lo tengo? ¿Dónde lo tengo? ¿Dónde lo tengo? Por aquí, por aquí, por aquí, por aquí. Algo de Amar Azul nos habían pedido. Vamos a darle mucha música, mucha música. 8 minutos nos separan de las 4 de la tarde. ¿Ya? ¿En qué momento pasa tan rápido el tiempo? 8 minutos para las 4 de la tarde. Lo que suena aquí ahora en Con Sabor Tropical, Amar Azul haciendo Volver a Amar.

0: A ver, Verónica, Jessica, Romina, Alexis, Fabricio, Axel, todos con segundo nombre más la terminación de documento y palabra clave, Cante Master.
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0: El gigante bailable se prepara 12 de septiembre, no se olviden, 12 de septiembre llega a Victoria el señor Mario.

0: Mi amigo Pepe, que mi amigo Pepe ha puesto en marcha, está por poner en marcha una cortadora de pasto, pero eso es una pieza de museo, amigo Pepe. Esas máquinas de cortar pasto de que son de empuje, no son de arrastre, son de empuje, son mecánicas. Es grande, Pepe, si la sé andar, sos demasiado crack, ¿no? Demasiado palo chambón.
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0: Las 4 de la tarde, un minuto en toda la República Argentina. Entramos en la última hora para anotarse para el sorteo, ¿eh? Última hora para anotarse para el sorteo. Recuerden, palabra clave, cante master. Palabra clave, cante master. Recuerden, van a estar las anticipadas a la venta, ya están las anticipadas a la venta en Charlie Multirrubros, con las promotoras y con cualquiera de los integrantes de la comisión de Club Banfield. Master, cante Master. El próximo 12 de septiembre estará aquí en Victoria Mario Pereira, junto a otro artista confirmado que ya es Grupo Tus Amigos. Qué buena cartelera que se viene. Y esta semana confirmamos los otros dos artistas, porque serán cuatro los que estarán dando vida musical a la noche del Gigante Bailable. 12 de septiembre, Mario Pereira llega al Gigante Bailable.
2: ¡Arriba!
0: Y este es Marcos Castelló.

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0: temón, qué temón. No lo corté, Leo, no lo corté. Sí, lo tengo que cortar. Como no lo he pedido, lo paso. Cuando lo piden, lo paso. A ver, qué dicen esos audios. Que me parece que mi amigo Rubén Alarcón que me mandó un audio. A ver.
1: Hola, Leo, buenas tardes.
0: ¿Ha visto?
1: Mirá cómo estoy acá. Al cumpleaños de la Mari mañana.
0: Qué malo está pasando.
1: Así que estoy a pleno. Un lechón y medio. Mañana con costillar, patemudo y chorizo.
0: Oh.
1: Hice un queso de chancho.
0: Ajá.
1: A ver cómo me sale, te voy a invitar después.
0: Bueno.
1: Si Dios quiere, estamos escuchando todo lo que hace acá.
0: Qué lindo.
1: Estamos en el camino de la costa acá. Bueno, Leo, fuerte, hermano. Muy lindo tu programa.
0: Demasiado.
1: No te pido nada porque estamos escuchando las comias, todo.
0: Claro, pero más vale.
1: Suerte, Leo, suerte, Leo. El domingo al mediodía en el Club de Pecadores, a la 1 vamos a comer. Si llega a andar con un poquito de apetito, rimate nomás que haya.
0: Ajá.
1: Saluda a Patricia, Jesús, a Palmira y a Cusa. Suerte, suerte, Leo.
0: Qué equipo ese, tremendo equipo.
1: Tengo una cabecita de la ternera con la parrilla que más tarde debe ser cenet. Espectacular. Eso es de la sierra de la Patricia y Jesús allá.
0: Qué lindo.
1: Tengo un costillal también. Mañana lo voy a hacer en el Club de Pecadores a las 8 de la mañana arranca con todo hasta las 5 de la tarde. Hay 4 tortas, chorizo, empanada, pasteles.
0: Hasta que las ven.
1: Que arde la cosa en el Club de Pecadores.
0: Hasta que las ven arde.
1: De Mari, Ramón Anomí Fernández se llama.
0: Ramón Anomí Fernández.
1: Mari. Vamos, Leo, viejo Román. Saluda a tu gente, hermano.
0: Gracias, querido. Gracias, un abrazo grande, Rubén, ¿eh? Un abrazo grande. Ya nos vamos a encontrar en alguna, ¿eh?
2: Una gitana hermosa bailaba sola y un gitano.
0: Recuerde, la palabra clave es Cante Master.
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0: Leo, ¿cómo estás? Espero que hayas disfrutado tus vacaciones. ¿Me pasás qué quieres de mí por el grupo Acción? Se lo dedico a tu amigo el Pato, alias Cabellos Platinados, que mañana está cumpliendo años. Le deseo

0: Deseo de corazón, y con muchas vibras, que se le cumplan todos sus deseos con salud. Gracias, Leo. Buen fin de besitos, dice Mari.
1: 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Mira, mira, mira, pero mira. Mira cómo baila la morocha. Mira cómo mueve la cintura.
0: Ramona, que se anota para el sorteo con todos sus datos, como corresponde. Muy bien, perfecto.
1: Así cantaba.
0: ¿Qué más tengo? Gracias, Leo, por los temas lindos de la contra que pasás. Buenos recuerdos, dice Agus.
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0: A ver qué dice Cachito.
2: Querido. Amigo,
0: ¿qué hace, papá?
2: Pasamos un tema que es mi cumpleaños hoy, 29 de agosto.
0: Pero qué grande, Cachito. Feliz cumple, amigazo. Feliz cumple. Bueno, el próximo bloque musical se lo vamos a dedicar a mi amigo Cachito, que es el cumpleaños, ¿eh? Qué jugador, Cachito. Toma, Cachito. Toma, Cachito. Hola, Leo. Acá te estamos escuchando con María del Socorro. Pasanos un tema de acción. Soy Marta. Muy lindo el programa. Mónica Gabriela, que se anota. Griselda también hace lo propio, enviando correctamente lo que corresponde a palabra clave y sus datos. Muy bien. Palabra clave, Cante Master. Primer nombre, segundo nombre, terminación de documento o nombre y apellido, más terminación de documento. ¿A qué número? Al 3436-473956.

Hitazo este año 1981, me dice acá la, el resumen. 1981, loco, qué tiempo, ¿no? La música de Grupo Acción, qué locura. 1981, el tema que escuchábamos recién. Qué moderno, los temas que me está pidiendo el pato. Por Dios, de él, o sea, letra y música de Grupo Acción como corresponde, ¿no? Pero no, o sea, muchísimo que no lo escuchaba. ¿Cuánto tiempo pasó, por Dios?

gente que se sigue anotando para el sorteo de las entradas para la gran noche del Master Mario Pereira en Banfield. Palabra clave, cante, Master. Gracias por esos temas que estás pasando. Muero de amor, dice Mari. Hola, Leo, buenas tardes, tanto tiempo. Espero hayas disfrutado tus días de descanso. Desde ya, gracias. Me borraste el mensaje. Me borraste el mensaje, no lo pude leer. Ufa, no me gusta que me borren los mensajes, ¿eh? Hola, buenas tardes, Leo. Quisiera saludar a mi hermana Milagros Salcedo, que el lunes estará cumpliendo años, y pasarle un tema de Karina de parte de María.

0: y la Nueva, el Mago y la Nueva haciendo Y Ahora Te Vas y otros tantos grandes éxitos. Sí, señores, esto es Con Sabor Tropical, amigos, hasta la hora 18 por 90.3 y LT39 Radio Victoria. Siguen llegando los Cante Master, siguen llegando los Cante Master. No, me pasarías un tema de los Moros, Olvidarla para Neno Vergara. Se lo paso para el amigo Borges, cuando venga Nelson, seguro que se los pasa a los Moros. Yo no lo tengo, digamos, dentro de lo que es el estilo musical que pasamos, pero Nelson seguro te pasa un tema de los Moros,
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0: Hola, amigo Leo, ¿podés pasar el tema Explícale de la Aclamada Amistad? Estamos escuchando el programa en San Genaro, Santa Fe, ahora con más calma, después del tornado del día jueves. Un saludo, dice el amigo Héctor. Sí, estuve viendo que no la pasaron nada bien ahí la gente. Los fenómenos climáticos son tremendos. Más cuando uno está más o menos advertido de que puede venir algún fenómeno climático, ¿no? Porque los servicios meteorológicos te van alertando. Ahora, que sean con la furia con la que cayó el del jueves pasado, por Dios, por favor.
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0: Hola, Leo, buenas tardes. Soy Santiago de Loma Hermosa, San Martín, Buenos Aires. ¿Me pasarías La Sangre de Tigre por Onda Sabanera? Gracias, Leo. No me mandaste torta por tu cumple, Sí, te lo mandé, pero que creo que quedó en Zárate. Ahí lo incautaron los muchachos.

0: escuchándote a todo trapo acá en el solcito.
1: En el Palomar está la lucha. ¡Qué bárbaro! Ah, y viene la aclaración. Dice, bueno, Vivi, igual, lo mismo que le dije al otro mensaje anterior. Los moros se lo dejamos para cuando arranca el programa Nelson, Nelson Borges, que hace, él difunde ese tipo de música, ¿sí? Ahí podés pedirla tranquilamente. Claro, porque pasamos un tema viejito de acción que sonaba, sonaba al estilo de los moros. Obviamente, mis amigos de Grupo Acción sonaban mucho mejor, ¿no? Ahí está el aclamado. Explícale que ya...

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Hola Leo, mi madre y yo queremos desearle un feliz cumple a mi hermano Nicolás Antonio, que te escucha siempre desde Hernández. Saludos de parte de Jorgelina y Trinidad. Las 5 de la tarde, 8 minutos, estuvo trabajando arduamente el sistema para determinar quiénes son los ganadores, en este caso las ganadoras de las entradas para la gran noche de Mario Pereira en Banfield el próximo 12 de septiembre. Las ganadoras son Norma Beatriz, 982, y Ángela Cristina, 110. Repito, Norma Beatriz, 982, Ángela Cristina, 110, las ganadoras de las entradas para la noche de Mario Pereira en Banfield. Con el documento de identidad, chicas, pueden pasar desde hoy a las 6:30 de la tarde en adelante, o si no, la semana que viene. No hay ningún problema, las entradas quedan acá, pero siempre tienen que venir con el documento de identidad. Norma Beatriz, 982, Ángela Cristina, 110. Castro, ¿qué está haciendo la flaca a esta hora? Un rato antes de las 5 me mandó una foto, me dice la Castro, creo que algo va a pasar, ¿vos qué decís? Y mirá, puede llegar a pasar cualquier cosa, ¿eh? Leo, ¿cómo va? Pasame algo de Horacio Gaitán, dice Nati. Pasale un tema para Rosana y Fino. Y para la Maki, que está haciendo la torta para la Mili, que mañana estará cumpliendo años. Feliz cumple, Mili, de parte de Lucía y de Kiarita. Repito el nombre de las ganadoras del día de hoy. Norma Beatriz, 982. Ángela Cristina, 110. Que podrán disfrutar el próximo 12 de septiembre en Banfield, la presentación del máster Mario Pereira.

0: Pasaba la música con el Máster Mario Pereira haciendo sonar La Soledad, ¿eh? Le aprovechamos que se comunicaba con nosotros recién el coafeor del césped. Dice, justo te estaba llamando para pedirte ese tema. Le digo yo, estamos en otro level. Después del cumple estamos en otro level, ¿viste? Ya hacemos lectura de pensamiento, ¿eh?
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0: En cualquier momento ya ni siquiera van a tener que mandar mensajes a la radio. Vamos a estar adivinando qué quieren escuchar. Ah, como te dice.
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0: Norma Beatriz 982, Ángela Cristina 110, son las ganadoras de las entradas que estamos regalando para la jornada del 12 de septiembre en Banfield, la presentación de Mario Pereira. Lo repito, que lo repita, me dijiste, bueno, Norma Beatriz 982, Ángela Cristina 110. Agregó la Luchi a todo el mensaje que había mandado recién, que le mandáramos un saludo a Nico, el peluquero. Bueno.

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Pasaba la música de Los Palmeras junto a la de Elio Valdés. Qué combinación, ¿eh? Tremenda combinación la que compartíamos. La música de Elio Valdés junto a Los Palmeras. ¿Subimos el ritmo última media hora?

0: Último mensaje que vamos recibiendo, 3436473956.
1: Por culpa de aquel vago.
0: Leo, justo estaba por teléfono con mi hermano cuando mandaste el saludo. ¡Qué puntería! Pero le estoy diciendo que estamos en otro level. Ya superamos cualquier cosa ya. Estamos, en cualquier momento, van a pedir un tema y nosotros ya lo estamos pasando. Porque le vamos a adivinar el pedido. ¡Ah, guarda!
1: ¡Qué amoroto que aquel vago provocó!
0: Leo, pasás corazón de piedra, soy Sergio en Paraná. Abrazo, Leo, abrazo grande, querido, corazón de piedra pide, ¿eh? ¿Me pasás otro temita de Juanjo Piedrabuena? Tú con él, dice Carmen. Hola, genio ídolo, perdón que me corto. Perdón, me quedé corto. ¿Le podría pasar un cumbión para Antonio Z de Hernández, que cumple años, de parte de Claudio? Me hago, le mandan un saludo al cuñado. Este otro. Le seguimos poniendo buen ritmo a la tarde. Esto es Con Sabor Tropical, amigos. Casi 19 grados la temperatura, no se ha movido, ahí está, firme, con el cielo casi despejado, y nosotros poniéndole buena música por 93 y LT39 Radio Victoria.

si no le vas a poner ritmo a la tarde? ¿Cómo que no? Ahí pasaba Sapo de Otro Pozo, el señor Ulises Bueno, sonando aquí en la tarde de Con Sabor Tropical. ¿Tengo más mensajes? Sí, que no. El mensaje de nuestra amiga Dora, dice Leo, qué bueno que volviste. Pásame un tema de Mario Pereira, Motor y Motivo, dice Dora. Bueno, Dora, arrancamos temprano el programa hoy, ¿eh? El tema ese ya lo pusimos.

Repetimos el nombre de las ganadoras. Norma Beatriz. Norma Beatriz, 982. Ángela Cristina, 110. Esas son las ganadoras de las dos entradas que sorteamos en la tarde de hoy para el gran show de Mario Pereira. Próximo.

0: música de Ráfaga junto a Américo haciendo Amándonos, ¿eh? Dice muchas veces ámame, pero no, es Amándonos, se llama el tema, por lo menos eso es lo que indica aquí la información que tenemos, no es que te querramos discutir, amigo Patricio, por las dudas te digo.
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0: Reiteramos el nombre de las ganadoras, Norma Beatriz 982, Ángela Cristina 110, las ganadoras del sorteo de entradas para la gran jornada del 12 de septiembre en el Club Banfield.
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0: Confirmadísimo la presencia de Mario Pereira y Grupo Tus Amigos. Semana entrante se estarán confirmando los nombres que faltan para completar una cartelera de 4 espectaculares presentaciones artísticas. En Club Banfield, vuelve el gigante, vuelve el taladro bailable.

esperando que hayan pasado realmente como nosotros aquí una tarde espectacular de sábado y prometiendo reencontrarnos el próximo sábado, como siempre, desde las 13 y hasta la hora 18. Nos vamos despidiendo de la jornada de este sábado, último sábado del mes de agosto, 29 de agosto. Solo grande mi amigo Cachito, que está cumpliendo años. Abrazo grande, amigo. Nos reencontramos próximo sábado aquí por 93 LT39 para compartir 5 horas de radio con buena música y mucho sabor tropical.

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1: Datos de la altura del río Paraná en diferentes puertos. En Iguazú, 13 metros baja. En Andresito, 1,58 metros baja. En Corrientes, 2,56 metros baja. En La Paz, 3,44 metros baja. En Rosario, 2,77 metros estacionario. San Lorenzo, 2,93 metros baja. En Villa Constitución, 2,23 metros crece. En Paraná, 2,68 metros baja. En Diamante, 3,15 metros estacionario. En Victoria, 3,58 metros estacionario. 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
3: Jesús, bendecirnos con amor. Divino niño Jesús, fortalecernos en el nombre del Señor. ¿Qué tal, queridos y recordados amigos y hermanos? ¿Cómo están cada uno de ustedes? Bienvenidos.
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